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buen recuerdo, el actor y cantante Carlos Mata, Déjame Intentar. Estamos llegando al final de este Romantic Classic de miércoles. Mi nombre es Darío Soritz, seguinos así en Face como Romantic Classic. Gracias aquí a la radio y a ustedes del otro lado. Sin ustedes del otro lado no haríamos nada. Así que infinitamente gracias por acompañarnos. Recuerda que vos también sos parte, podés programar la música que quieras escuchar. Claro, los clásicos 80 y 90 y baladas. Nos escuchamos mañana, te espero.

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1: Llegó el miércoles, llegó este 9 de septiembre y los clásicos se apoderan de tus oídos. Bienvenidos a otro Décadas con Gloria Estefan con Miami Sound Machine. Te invitamos a escuchar este Rhythm Is Gonna Get You, carta presentación de este programa que te lleva a disfrutar de los mejores clásicos. Y si te gustan, no muevas el dial, quédate acá. Este equipo te saluda, Ana Córdoba es mi nombre, pero no estoy sola. Como siempre con Nachito en los controles, con Pablo Sturzenegger en la producción, te saludamos. Y vos que sos parte, obviamente, de este gran equipo. Nos vamos al año 1987, ¿te parece? Se viene Rick Astley con Together Forever. Y así arrancamos Décadas de Miércoles.

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1: En 1984, el Boss lanzó este tema como parte del álbum Born in the USA. Cover Me, Bruce Springsteen, The Boss. Qué lindo ese estilo rockero y comprometido que lo convertía en uno de los temas más representativos de aquella etapa en su carrera. ¿Quieren más? Nos vamos a escuchar este que es de GTR y se llama When the Heart Rules the Mind, año 1986. Allá vamos.

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2: Viajamos en el tiempo, disfrutamos de los mejores clásicos y Bob Marley siempre nos invita a relajarnos. Could You Be Loved? Dejábamos atrás esta linda canción. Invierno 2026, décadas y los clásicos ahora que nos llevan al año 2000. Kasabian nos trae este Process Beats.

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2: Delicate, Terence Trent D'Arby, año 1993. Y este viaje sigue ahora con el trío noruego, formado en Oslo en 1982. Uno de los grandes exponentes del pop electrónico. Con Morten Harket en la voz y todo un equipazo, por supuesto, lograron un sonido melódico y súper sofisticado que marcó esta década, los 80. Este tema se publicó en 1988 y lo vamos a disfrutar ahora, por supuesto, hoy, en décadas. Ajá, suena con The Blood That Moves the Body.

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2: Bryan Adams, disco Restless, nos trae este Somebody. Disfrútalo, escúchalo y vos quédate acá. Somos Décadas.

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1: Convertido en un himno de la música New Wave, este tema reflejó la frescura de esta banda británica. Son los Wang Chung y se iban con Jen Sol Jace, parte de su disco editado en 1983. Éxito internacional. Nos vamos al 85, ¿te parece? Ya llega Christopher Cross y este es That Girl.

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1: Stranger, decía la Electric Light Orchestra, para quedarnos con esta elegancia del pop británico de los 80. Son los Spandau Ballet, sí, y este clásico, Goal, publicado en 1983 dentro del álbum True, suena así.

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2: Eric Clapton se da una vueltita por este Décadas de hoy para cantarnos, obviamente, parte de su playlist en este miércoles 9 de septiembre. Lo escuchamos entonces con It's in the way that you sit.

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1: I don't like Mondays. Ellos son los Boomtown Rats. Nos fuimos al 79 y ¿saben qué? Volvemos a los 80 para escuchar a Ice House, esta banda australiana que nos trae parte del álbum lanzado en 1986. Vamos a escuchar Angel Street. Ice House suenan así.

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1: China Girl, decía David Bowie, nos cantaba esta canción del disco Let's Dance, y nosotros avanzamos así porque nos vamos ahora al sonido de los Gallagher, los Oasis, que nos traen este Wherever, y nos quedamos acá, en el año 1994.

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1: Ofra Haza, Ain Nin Alu. Y estás en décadas. Quédate, dale, que se viene ahora esta cantante francesa que irrumpía en la escena internacional con este tema que mezclaba frescura y encanto juvenil. Año 1987 para este éxito mundial. Je le taxi, Vanessa Paradis.

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2: Nos estamos yendo con Mother Talking, con este You Are My Heart, You Are My Soul. Miércoles 9 de septiembre, hasta acá llegamos por hoy. ¿Se despide el equipo? Nacho en controles, Pablo Sturzenegger producción, mi nombre es Ana Córdoba. Nos vamos con Whitesnake, Here I Go Again. Hasta mañana, hasta otro décadas.

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0: Les damos la bienvenida a todos los que estén del otro lado para hacer un rato de clásico, para hacer un rato de radio, para escuchar buena música. Me acompañan los integrantes de este Dream Team: Jaime Alfredo Núñez, el locutor institucional de este programa; Karina Fiori y Virginia Pacetti, el trabajo periodístico de compilar los contenidos; la operación técnica con Pablo Espoto; Marcelo Ferraro musicalizando; Javier Retorto en producción general. Arrancamos en la década de los 90. Qué tema este de Guns N' Roses, que sirvió de banda de sonido de una de las películas de la saga Terminator, creo yo, una de las más largas que hay. Son, creo que, 6 películas que hay en total, más una serie de televisión basada en la figura de Sarah Connor. Bueno, todo empieza en 1984. Cuenta la historia que James Cameron es el autor de la historia del guion, es guionista James Cameron, y la vendió en $1 a una productora emergente de ese momento, que arranca su carrera con esta película, una tal Galen Hurd, que le promete a James Cameron, o mejor dicho, James Cameron pone como condición que si hace la película, que él sea el director. Bueno, finalmente sucede de esa manera. Dirige la primera, la segunda y alguna que otra más. Me parece que más adelante también vuelve otra vez como director. No en todas, ¿eh? Del mismo modo que tampoco está en todas Arnold Schwarzenegger. Hay una que me parece que no está. En fin, la banda de sonido de una de las más conocidas, cuando todavía esta cuestión estaba calentita, ¿no? Ya después medio como que se forzó a prolongar la historia con la aparición de otros personajes, en fin. Pero acá estaba como empezando la parte 2, estuvo muy apoyada en la película original del 84. Guns N' Roses, desde la banda de sonido You Could Be Mine.
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0: Acá estamos escuchando a un Bruce Springsteen de la década de los 90. Es uno de los pocos discos que hace sin su banda, ¿no? La E Street Band. Es un músico que podemos reflejar tranquilamente en cifras. 20 premios Grammy, 2 Globos de Oro, 1 Oscar. Forma parte del Salón de la Fama del Rock and Roll. Bueno, en fin, multipremiado, sumamente reconocido. Es uno de los referentes de la música estadounidense. Pasa Bruce Springsteen. Este tema da nombre al disco. Se llama Human Touch.
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0: Como digo siempre, este es un tema de Motorhead para aquellos que no escuchan Motorhead, porque es una versión de un clásico de los Rolling Stones. Es más, es un disco que tranquilamente pueden usar como puerta de entrada a la música de esta banda legendaria de Jimmy Kidmister, aquellos que nunca han escuchado este grupo, que no han escuchado su música, y a lo mejor pueden entrarle por este lado. Acá vas a encontrar a este famoso trío de heavy metal haciendo temas de David Bowie, hacen una versión de Héroes que está bárbara. A mí particularmente me gusta mucho lo que hacen con Sympathy for the Devil, también un tema de Mick Jagger y Keith Richards, como este que estamos escuchando, pero también hacen temas de Twisted Sister, de Metallica, aparecen versiones de Rainbow, en fin, es un disco que tiene un poquito de todo, una mezcolanza muy interesante, siempre con el sello de la voz áspera, aguardentosa de Kidmister, con ese rock duro. Estamos escuchando Motorhead y Jumping Jack Flash.
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0: Steve Forbert lo compararon varias veces con Bob Dylan, por la forma de componer las canciones, porque en las letras contaba historias, porque es un tipo que pone en los arreglos de su música al frente la guitarra y la voz, medio como simple, ¿no? Sin arreglos demasiado complejos, sin que la producción se fije en otra cosa que no sea la canción en sí. Esta es una placa de 2020, es una placa de covers donde él lo que hace es rendir tributo a las canciones que le gustan. Lo escuchaba en un pequeño tramo de una entrevista que le hacen hablando justamente de este tema, y él habla de las rimas y la letra fundamentalmente que escribe Bernie Taupin, el eterno colaborador de Elton John, que es quien hace originalmente esta canción. Pasaba Steve Forbert con Your Song.
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0: Esta banda estadounidense representa perfectamente el sonido del rock alternativo de los años 90. La vez pasada, en un pequeño comunicado anticipando el lanzamiento de un nuevo disco, pusieron: che, no estamos separados. Se viene la nueva placa, va a ser la semana que viene la edición de un disco que se llama Twilight y ya se puede preordenar. Y esto obviamente va a derivar una serie de presentaciones, una gira que arranca en noviembre y hasta diciembre está en Estados Unidos, abarcando ya en 2027 algunas ciudades europeas. Jesus Jones, este tema tiene que sonar sí o sí. Right here, right now.
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0: Un lindo piano, una hermosa voz de mujer que llega con ella, con Norah Jones. Esto es Turn Me On.

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0: Es rock de una, porque Simple Minds es una banda de rock. Son escoceses legendarios en el género. Pero ¿qué pasa? No sé si vos escuchás lo mismo que yo, pero esto es música que va para adelante o que te lleva para adelante, ¿no? Ahí el bajo, la bata, van juntitos, como marcando un paso que parece que va a llevarse por delante lo que se le ponga adelante. Es Sparkling the Rain, disco de 1984. Está pasando Simple Minds, Waterfront.
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0: me permiten, voy a empezar con una pregunta. ¿Escucharon la versión de este tema de Bob Marley? ¿No? Bueno, no se la pierdan. Primero, bueno, obviamente es una versión reggae, ¿no? Eso está de más decirlo. Pero es mucho más relajada, mucho más tranqui, como que está todo bien, que es el tono que tiene, me parece a mí, la mayor parte de la obra de Marley. Lo que hace Annie Lennox acá es tomar ese tema y diría yo que transformarlo en otra cosa. Lo canta con un sentimiento que te transmite un poco de abandono, ¿no? Esperando en vano, se llama, o sería la traducción del título. Y es un tema que en esta versión de Annie Lennox se utilizó en varias películas. Hay una muy interesante que tiene unos cuantos años, In the Cut se llama. Acá fue traducida como En carne viva, protagonizada por, mirá vos, Meg Ryan, Mark Ruffalo. Una película producida por Nicole Kidman, es del año 2003. La historia de una chica que es escritora, profesora de inglés, vive en Nueva York, y empieza a relacionarse con un detective que está investigando unos asesinatos espeluznantes que suceden ahí en pleno Manhattan. Muy buena la trama, linda la película, en su momento tuvo muy buen resultado, bien de suspenso psicológico, si te gusta mirala. Bueno, ahí suena, bueno, parte de este tema que estamos escuchando, esta versión de Annie Lennox de Waiting in Vain.
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0: Si revisamos la línea de tiempo de esta banda, Chic, que acá a esta altura conservaba todavía no solamente a Nile Rodgers, sino al bajista Bernard Edwards, vas a ver que vienen a todo lo que da. Arrancan en 1977 y hay discos uno por año, 77, 78, así hasta el 83. En el 83 hay una parada brava, van a estar 10 años en silencio y ahí es donde sale este disco que va a provocar otra parada, pero incluso más larga, porque recién el último disco a la fecha sale en 2018. Esto es Check Mistake.

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0: Vos sabés que cuando me toca anunciar Roxette, y esto le debe pasar a muchos colegas, ya no sabés qué decir, porque cae siempre en lugares comunes, ¿no? Nombrar a los integrantes, al dúo, Fergis y Mary Fredrickson, contar que llegaron desde Suecia a Estados Unidos por un estudiante que trajo un cassette en un intercambio, bueno, y tantas otras historias que hemos contado hasta el cansancio. Y a veces yo digo, no estaré diciendo siempre lo mismo, pero viste, a veces te sorprende algún dato, o a lo mejor yo te puedo sorprender a vos con algún dato que no tenías. Bueno, Fergisley, que es el guitarrista, el compositor, el músico que sobrevive todavía de la formación original de esta dupla de los años 80, empezó a hacer música en 1975, más o menos. Ahí formó una banda con amigos, Glenn Tedor, que si la llegas a escuchar, vas a ver que tiene un perfil rockero muy importante. Y hay un dato que te puede sorprender. Hay temas, en particular uno que se llama Sommar Tider, que es todo en sueco, ¿no? Que significa época de verano o tiempo de verano. Tiene más o menos unos 80, 90 millones de reproducciones en Spotify. ¿Por qué? Porque son temas de culto. Cuando todos hacían un pop livianito para entrar en las radios, Fergisley tenía este grupo que tenía un formato rockero realmente potente. La banda hizo 3 o 4 discos, hasta mitad de los 80 más o menos, un poquito antes de que él formara Roxette. Y como cayeron las ventas, Fergisley, bueno, terminó formando con una amiga, con una cantante, esta rubiecita, muy joven en ese momento, Mary Fredrickson, la dupla que los haría famosos ya a partir del segundo o tercer disco, Look Sharp, de ahí en adelante. Glenn Tedor iría a reunirse otra vez 20 años después, ya en 2004, y de ese momento a esta parte han editado más música, que siempre es interesante revisar para conocer otro perfil de Gessler, ¿no? Y no quedarnos con lo que escuchamos siempre con estos temas. Por lo pronto, acá en El Clásico pasaba Per Gessler como solista, haciendo en vivo una versión de este clásico, The Look.
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0: Esta es la banda de Paul Heron. Se había separado de House Martins y él crea este otro proyecto, ¿no? Ellos son originarios de Hull, una ciudad obrera, medio gris, portuaria, en el norte de Inglaterra. En un lugar donde no solamente la población en general, sino en particular los artistas, son estigmatizados como gente más seria o hasta tristona, demasiado formal. Entonces, cuando él crea su proyecto, le pone el hermoso sur. Bueno, la zona sur de Inglaterra es la que está más cercana a la capital, a Londres, más cosmopolita, más rica, de ciudades más opulentas. Y entonces hay como una especie de ironía en el nombre. Esto creo que yo te lo había contado. Bueno, la cuestión es que lanzan la placa de debut. El disco se llama, refuerza esa ironía, porque se llama Bienvenidos al Hermoso Sur, Welcome to the Beautiful South. Y ahí hay un puñado de canciones, entre ellas, bueno, esta que estamos escuchando. Pero también hay un tema con la tapa. Cuando ellos elaboran el diseño de tapa, usan un par de fotografías de un artista muy famoso, un fotógrafo muy conocido, que mostraba dos cuadraditos en una, como una especie de viñeta. En una imagen, una mujer con una pistola en la boca, como a punto de dispararse, y en el cuadrito del lado, un hombre en una actitud similar, pero en lugar de una pistola y una pipa, está fumando, ¿no? Bueno, es algún escándalo bárbaro. No, pará, ¿cómo vamos a poner esto en la tapa? Vamos a provocar que hordas de jóvenes o se empiecen a volar la cabeza o empiecen a fumar. Fíjate vos lo que pensaban, ¿no? Bueno, en fin, la cuestión es que, como suele suceder en este tipo de situaciones, los músicos, me imagino yo, esto no lo leí, me parece a mí, se fastidiaron y sacaron una tapa alternativa que tenía dos imágenes bobas, un osito de peluche y un conejo de peluche. Como diciendo, bueno, no te gusta la otra, toma, ponete así, es lo mismo, no pasa nada. Es más, en algunos países se dividió la fotografía y quedó solamente la imagen del tipo fumando, y sacaron la de la mujer con la pistola en la boca. Hoy, muchos años después, esto parece anacrónico y casi ridículo, digamos, ¿no? Pero bueno, en ese momento así se presentaban en sociedad los integrantes de esta banda, la banda del genial Paul Heaton, Dave Hemingway, tantos talentos, la voz de Brian Corrigan ahí en el fondo. Estamos escuchando You Keep It All In.
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0: escuchás esas guitarritas ahí que suenan de una manera medio particular, que a lo mejor, si estás muy acostumbrado a escuchar este tipo de música, te lleva a identificarla inmediatamente con Inglaterra, ¿no? Con Manchester, más exactamente. Esta banda, comandada por dos tipos recontralocos, Ian Brown, John Squire, nació en la década de los 80, en el 83, en el Reino Unido. Son los, no sé si fundadores, pero sí impulsores de una movida llamada Manchester, ¿no? Haciendo un juego de palabras entre locura y el nombre de la localidad. La cuestión es que tenían una onda para hacer música que les daba como una identidad aparte, ¿no? Es una banda muy particular porque empieza tocando mucho en vivo, tardan en sacar su primer disco, sale casi a finales de los 80. Ahí está este tema. Para hacer promoción, para la difusión, hacen un videoclip. A la banda no le gusta para nada el video e intentan impedir que el sello discográfico lo use, que lo publique, que lo pasen en MTV. Imagínate, no le dan ni 5 de bola, lo terminan usando igual, lo emiten. Bueno, la banda se enoja, entonces ¿qué hacen? Pasan por el sello discográfico, era un sello chiquito, independiente, y agarran a piedrazos la puerta, la vidriera, no sé, el auto del tipo que era el manager de ellos. Terminan en cana, les meten una multa de un montón de plata, sacan otro disco más, después desaparecen, reaparecen de nuevo. La cuestión es que es una banda de culto. Y acá te estamos acercando este lindo temita que habla de una chica, una tal Sally, de Stone Roses, Sally Cinnamon.
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0: Año 1979, los Jackson 5 lanzaban Destiny, este disco, que tenía este tema dentro del álbum en una versión de 8 minutos y pico, lo cual para radio en esa época era una barbaridad. Y hubo que hacer una edición de casi 4, lo cual sigue siendo mucho, pero imagínate que era la mitad. Así que si querés buscar la otra versión, vas a tener que ir al disco original. Este es el single editado para radio. Pasaba The Jackson 5, Shake Your Body.
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0: en vivo los Depeche Mode y su costado más industrial, con un montón de ruidos fierros ahí de fondo. Sonaban con Everything Counts.
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0: Hablemos un toque de béisbol y después te voy a explicar por qué. Tampoco sé nada, ¿eh? Nunca jugué, no soy seguidor del deporte. Pero había, en la década de los 70, un tipo, un famoso jugador, legendario beisbolista estadounidense hoy, llamado Hank Aaron, que para los años 73, 74, había llegado a los 700 y picos home run. Los home run son esas jugadas donde el bateador tira la bola tan lejos, pero tan lejos, que le permite ganar el punto, ¿no? Es así. Bueno, la cuestión es que este tipo se estaba aproximando a un récord que había sido impuesto por otro bateador que ya se había muerto, era un tipo que había nacido en el siglo XIX. Pero claro, ¿cuál era el problema? El récord anterior estaba en manos de un blanco y el amigo Hank Aaron era afrodescendiente, era negro. Entonces, cuando se iba aproximando, fíjate vos, le empezaron a llegar amenazas de muerte. No se te va a ocurrir batir el récord, porque qué sé yo, no sé qué le habrán dicho, ¿no? Pero además, una vez que logró la marca y la superó, y se transformó después, a posteriori, en una leyenda, sufrió el escarnio social, el segregacionismo más violento de Estados Unidos, ¿no? Bueno, ¿por qué te estoy contando esto? Porque mientras este tipo jugaba ahí, había en el costadito de la cancha un pibito que alcanzaba las pelotas, había varios, ¿no? Y uno de ellos, que era muy chiquito, tenía 13, 14 años, se llamaba Stanley Kilbarrel, se llama, de hecho, porque está vivo, ¿no? Entonces, como físicamente era parecido a este ídolo del béisbol, le pusieron un apodo parecido también. A aquel le decían el martillador. Imagínate cómo bateaba, ¿no? Bueno, a este le pusieron Hammer, que es martillo. Y como el tipo hablaba arriba de las canciones, le gustaba hacer música, terminó siendo MC Hammer. Bueno, se hizo muy famoso con este tema que estamos escuchando. Consiguió 3 veces el disco de platino, utilizando una melodía que ya anteriormente había hecho famosa un ídolo como Rick James. ¿Cómo habrá sido el parecido entre una canción y la otra que a Rick James lo terminan acreditando como autor de este tema, si bien no es de él, él hizo el otro, en el cual se basó Super Freak, que lo hemos escuchado acá en el programa, para evitar bolonquis legales? Está pasando entonces MC Hammer, que ahora sí sabes por qué le dicen así, haciendo You Can Touch This.
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0: La Royal Philharmonic Orchestra, con todas esas cuerdas, con todo ese sonido gigante que transforman este tema en otra cosa totalmente diferente. Es un tema que originalmente escribió Cat Stevens. Pero bueno, hay que decir y reconocerle a Rod Stewart que su versión fue la más famosa. Y ahora con estos arreglos, bueno, se transforma en otra cosa. El álbum, con un montón de temas, salió en 2019. Y el que vamos a escuchar acá es el que asegura que la primera herida es la más profunda, es decir, la primera vez que te lastiman es la vez que más te afecta. The first cut is the deepest.

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0: suena el rock en vivo poderoso de los hermanos Van Sant. Este tema es un clásico, es un tema que no les pertenece. Esta es su propia versión, es un tema que usualmente suena en el repertorio de estos músicos cuando se presentan o se presentaban en vivo. Y es un tema de ese patriotismo rancio, ¿no? Duro. Hay una parte de la letra que dice: yo soy de la vieja escuela. Según la regla de oro, aquí no hay extraños. Así que imagínate de qué viene la letra, ¿no? Van Sant estaban pasando con My Kind of Country.
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0: Ruiditos de bocinas, sonidos raros. El tema habla de un auto. Estoy manejando mi auto, dice la letra. Son los ídolos del ska inglés, los Madness, pasando con Driving in My Car.
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0: Este tema empieza diciendo: mi mamá llegó a Hazard cuando yo tenía 7 años, ¿no? Bueno, resulta que Hazard es un pueblito que queda en Nebraska, pero es muy, muy chiquitito, es una villa, es un paraje, no debe tener 100 habitantes. Bueno, la cuestión es que el tema en la letra relata la historia de un tipo que está de novio con una piba y que, bueno, la chica la encuentra muerta cerca del río y lo culpan a él. Viene así en clave policial, me parece que incluso el videoclip va también por el mismo lado, tiene la misma onda. La cuestión es que en un momento le preguntaron en una entrevista a Richard Marx por qué había elegido Hazard. Y él dijo que lo que pasó fue que tenía la letra lista, ¿no? Mi mamá llegó a... y tenía que tener como 2 sílabas el nombre. Y eligió así al azar un pueblito. Y además, claro, Hazard, la palabra Hazard en inglés, tiene como una referencia a conceptos como aventura, riesgo, peligro. Así que más o menos tiene también que ver con la historia. Está pasando. Richard Marx, dicen que en los 90, en un momento pasó por el pueblito, se compró algunas remeras, que sí, y siguió camino. El tema se llama, bueno, obviamente, Hazard.
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este tema de Blondie. De hecho, bueno, ese ritmo, ese género jamaiquino lo han abordado varias veces a lo largo de su carrera. Es una cover. Originalmente esto lo escribe un músico que se llama John Holt, conocido en Kingston, ¿no? En plena Jamaica, que tenía una banda de Paragons en la década de los 60. Pero que no hacían ese reggae puro, vamos a decir, no hacían onda Bob Marley, sino que se habían dejado influenciar por el soul estadounidense y mezclaban las dos cosas. Los podías ver en el escenario con los trajecitos y haciendo esas típicas coreos que hacen los grupos vocales, tipo The Temptations ponen, ¿no? Estamos escuchando a nuestros artistas de la semana, son Blondie con

0: Ace Frehley me parece que lo tenés, ¿no? Es el guitarrista de Kiss. Y cuando uno habla de este tipo de personajes, enseguida surge el comentario, ah, bueno, pero no es ni Paul Stanley, ni Gene Simmons, ni el que canta, ni el que saca la lengua, no. Este era el guitarrista. En épocas en las cuales YouTube era algo que ni siquiera estaba en nuestra imaginación, había que ir a la trasnoche de algunos cines chiquititos de barrio para poder ver, por ejemplo, un recital de Kiss en Budokan, en Tokio, en 1977, ¿no? Y ahí lo podías ver con su Gibson Les Paul, en el momento cumbre de un tema, donde entre todos los efectos la guitarra empezaba a sacar humo, como que se quemaba, y la gente deliraba. El tipo era el chico del espacio, ¿no? Ahora en octubre se va a cumplir un año de su muerte, que fue a los 74 años. Fue además el tipo que inventó, que le dio forma al famoso logo de la banda Kiss, a esas letras con esa forma, que después sufrió algunos retoques nada más, pero fue un poco el creador de esa marca registrada. Así que el guitarrista de Kiss, Ace Frehley, con esto que es New York Groove.
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0: ¿Y cómo te suena, Ava, en plan hard rock, en plan metal? Esta banda se llama Tragedy, es estadounidense, y en 2021 lanzaron Dead to False Disco Metal, que es una placa que tiene versiones de temas de, bueno, no solamente de Ava, sino de The Jackson 5, de Whitney Houston, hacen Eclipse Total del Corazón, de la famosa Bonnie Tyler, bueno, todo así, como suena esto. Está pasando entonces Tragedy y la versión de Gimme, Gimme, Gimme.
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0: Llegan los Air, Wind & Fire y un tema hecho especialmente para una película de 1975, That's the Way of the World, Así es el Mundo, sería la traducción, con una trama sobre la mafia metiéndose en la industria musical con la participación incluso de los propios Air, Wind & Fire. Esto es Shining Star.

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0: pasa Pretenders y esto que es una versión remezclada, es una versión diferente de Human, a cargo de una dupla inglesa de música electrónica que se llama Tintin Out. Estábamos escuchando Human.
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0: En la década de los 90, estos grandes artistas de reggae que son los Inner Circle tomaban un clásico de Michael Jackson, mantienen la melodía, pero le cambian totalmente la onda, haciéndola bien a su estilo. Esto era Inner Circle, Rock With You.
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0: música de cuando el rock peleaba contra el sistema. Acá John Fogerty y, bueno, algunos compañeros de banda que ya habían hecho la colimba, habían hecho el servicio militar, hablaban acerca de la guerra de Vietnam. Y si bien no es un himno antibélico, sí pone en primer plano una cuestión que tiene que ver con que los que iban al frente eran los hijos de los obreros. Porque los hijos afortunados de los que habla este tema son aquellos que tenían contactos políticos o gente poderosa que les permitía evadir esa responsabilidad o por lo menos no estar tan carne de cañón como para que pudieran tener riesgo de vida. Y refleja esa realidad en un momento en el cual Estados Unidos llevaba adelante un conflicto que terminaría finalmente perdiendo y de manera trágica, ¿no? No soy yo, no soy hijo de un senador, no soy un afortunado, no, dice la letra. Pasaba Creedence, Fortunate Son.
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Lisa Stansfield en vivo haciendo uno de sus grandes temas, People Hold On. Nos vamos, gente, nos despedimos y espero que tengan ganas de volver en la próxima, porque acá los vamos a estar esperando con Pablito Espoto operando los controles, la música que nos va a volver a entregar en una lista Marcelito Ferraro, Jaime Alfredo Núñez en la voz artística, Javier Retorto producción general, las chicas obviamente con los contenidos, Virginia Pacetti y Karina Fiori. Nos vamos con Bob Seger y El Fuego Interior, The Fire Inside.

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1: Aquí estamos miércoles, promediamos la semana y estamos en Una y Mil Canciones, como siempre, disfrutando de estas baladas que han marcado generaciones. Esos temas lindos que volvemos a escuchar acá, como si estuviéramos en el pasado. Recuerdos, baladas pop en español. Y bueno, si ya nos conocés, te sumás a Una y Mil Canciones en este 9 de septiembre, en este miércoles. Y si no nos conocés, te invitamos a quedarte para que conozcas el programa y seguramente esperemos que te guste. Nacho en controles pone la música en tus oídos. Desde la producción general, Pablo Sturzenegger nos saluda. Mi nombre es Ana Córdoba y yo voy a estar presentándote estos temas. Por ejemplo, Axel, Soñemos Juntos en el arranque, y se viene Elvis Crespo, año 1999. ¡Qué buen recuerdo! Píntame, así arrancamos. Píntame.

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1: Quédate una y mil canciones habilitando este 9 de septiembre, este miércoles, y despedíamos a Laro con A la Distancia para disfrutar ya de una primera colaboración. Empezamos con las colaboraciones musicales. Esta se lanzó el 7 de mayo de 2021. Por un lado, el mexicano Carlos Rivera y por el otro, el célebre cantautor español José Luis Perales. Mirá vos, parte del álbum tributo Leyendas. El tema original fue compuesto y lanzado por Perales en el 79, pero acá tenemos esta nueva versión con Carlos Rivera y un velero llamado Libertad.

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1: Entre dos tierras cantaban los héroes del silencio. Se nos viene Alex Ubago, se nos viene Matiz y este Aunque no te pueda ver. Disfrutamos de esta canción en Una y mil canciones.

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1: Año 1997, ¿qué estabas haciendo vos? ¿Te acordás en esa época? Bueno, te lo dejo ahí, para que pienses. Huff nos presentaba este Todo Mi Amor en todas las radios. Y nosotros en Unimil Canciones vamos por más. Nos vamos ahora al 96, para disfrutar parte del disco Luna Nueva. Una letra que transmite nostalgia, despedida y que la trae Diego Torres con este Sé que ya no volverás.

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1: Guitarra y agudizó mis sentidos.
2: Ricardo Arjona, Jesús Verbo No, Sustantivo, año 1993. Disfrutamos de esta canción.
1: Hablar y escribir sobre Jesús es redundar. Sería mejor actuar. Luego, algo me dijo que la única forma de no redundar es decir la verdad. Decir que a Jesús le gusta que actuemos, no que hablemos. Decir que Jesús es más que cinco letras formando un nombre. Decir que Jesús es verbo, no sustantivo.

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2: Luciano Pereyra, Si te vas, acá lo tenemos con esta canción y vamos por mucho más.

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1: Colaboración presentada en 2023 que une la experiencia de un referente del rock argentino con la frescura de una voz emergente. Quiero regalarte mi amor, David Lebón, con Zoe Gotuso. Así los despedíamos con esta linda canción para ir por más. Ojo, esto sigue, claro, ahora con Alejandro Sanz, que tampoco viene solo. Viene con Joaquín Sabina para cantarnos Lola Soledad.

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1: Invierno 2026, avanzamos en estos últimos días de invierno. Supongo que lo sabes, decían la hash, para quedarnos con el dominicano. Él es considerado uno de los grandes innovadores de la música latina. Con su grupo 440 fusionó merengue, bachata, salsa, con letras poéticas y sociales. Bueno, acá tenemos a este grande y su estilo único, que se caracteriza por esa riqueza rítmica, esa profundidad lírica. Lo amamos. Juan Luis Guerra nos trae Ojalá que llueva café.

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1: ¿La estás pasando bien? ¿Te gusta el programa? Somos Una y Mil Canciones y este viaje sigue. Ahora nos vamos al 2013 y escuchamos a Carlos Vives con La Gota Fría.

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4: @ Ana La Córdoba por si querés conectar conmigo, escribirme, contarme algo, lo que tengas ganas. Un DM en Instagram @ Ana La Córdoba, ahí te espero. Llega Luis Miguel, dame.

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1: Me haces tanto bien. Amistades peligrosas se están yendo para recibir a Carlos Baute, que nos regaló una de las declaraciones de amor más puras y profundas de la música en español. Una balada que viaja directo al corazón y que expresa un deseo profundo de entrega total. Vamos a escuchar este Quisiera Ser, Carlos Baute.

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1: Cuando te veo, despedimos a Daniel Herrero y en Una y mil canciones vamos por este disco, Buen Viaje. Lo trae Alejandro Lerner y elegimos esta canción, Dentro de mí.

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1: Estás por ahí, quédate, que Unimil Canciones avanza ahora con Janet, Soy Rebelde. Un tema del año 1971, allá vamos.

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1: Una canción de despedida en vivo, Cae, y ahora se viene parte del disco Mi Reflejo. Esto se lanzó en el año 2000 y se convirtió en uno de los temas más recordados de Cristina Aguilera, marcando expansión internacional cantando en español. Vamos a escucharla con Ven Conmigo.

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1: Amores prohibidos con Juanes y uno más, nos estamos yendo. Cerramos este 1 y 1000 canciones de miércoles 9 de septiembre y nos vamos con Eros Ramazzotti. Gracias, Nacho. En los controles lo despedimos hasta mañana. Pablito Sturzenegger, producción. Ana Córdoba es mi nombre y a vos, gracias por estar. Cerramos con una emoción para siempre. Hasta mañana. Chau.

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Señoras y señores, queridos amigos, sean ustedes muy, pero muy bienvenidos. Arrancamos, comenzamos de esta manera el programa folclórico más federal de la República Argentina. Bienvenidos a Camino Folclórico, claro que sí. Para cortar la semana al medio, así es. Hoy miércoles 9 de septiembre, aquí estamos para acompañarte, para disfrutar como siempre todo nuestro folclore argentino, toda nuestra música, nuestras raíces, ¿no? Y sabemos que ya estás del otro lado, conectado, conectada, ya estás ahí, vamos que arranca Caminos y ya subiste el volumen y empezamos a hablar y a presentarte a todo el equipo. Carlitos en la operación técnica, ¿cómo le va, amigo? Bienvenido. Muy bien, muy bien. Floppy aquí en la producción de piso también. Bienvenida, Floppy. Mi nombre es Diego Sicosi. Y gracias a la dirección de la radio estamos aquí, no solo aquí, sino en todo el país sonando. Porque bueno, Caminos Folclóricos tiene ya 12 años y pico al aire, ¿no? Ya estamos, pasamos por muchas radios amigas por todo el país haciendo caminos. Y en este momento muchas radios amigas que tenemos de tantos tiempos, o sea, muchísimas radios, están capturando la señal desde internet y estamos al aire en diferentes provincias, diferentes ciudades. Así que muchas gracias a la dirección de la radio por toda esta gran oportunidad. Comenzamos, sin más atentamente, Caminos Folclóricos de esta manera. Hugo Jiménez Agüero, así nos trae Te Escribo Desde el Sur. Bienvenidos.

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Madariaga presente siempre, ¿no? De la mano del Negro Luna, de Argentino Luna. Así va pasando sobre el inicio del programa del día de hoy. Te damos la bienvenida, ¿eh? Vamos a estar dos horas compartiendo toda nuestra música. Recién arrancamos y quédate con nosotros, ¿eh? Puedes arrancar a comunicarte con nosotros o disfrutar de nuestro contenido en nuestro Facebook Caminos Folclóricos. Ahí tenés entrevistas exclusivas a muchos artistas como Destino San Javier, Los Noches, Mario Álvarez Quiroga, Lucio Rojas, Orellana Luca, Gastón Cordero, me voy a olvidar de muchos que pasaron por acá, Manu García Pereira también, Canto 4, Franco Barrio Nuevo, Lázaro Caballero, bueno, todo eso lo podés encontrar, Los Carabajal, ¿no? En nuestro Facebook Caminos Folclóricos, muchas entrevistas que hemos realizado y muy divertida, mucha cobertura también, ¿eh? Mucho teatro, festival que hay por ahí, ¿eh? Así que espero tu visita. Seguimos ahora sí escuchando a los manceros santiagueños que así nos traen Norte Azul de mi Santiago.

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1: Hola, soy Vero de Sonillas. Bueno, queremos dejarles un beso grande para toda la gente que escucha Caminos, para Diego. Y bueno, muchísimas gracias por escuchar nuestras canciones, por difundir nuestras canciones. Los seguimos acompañando y que disfruten de nuestros temas.
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Las voces de Orán, así pasaban en vivo desde el Festival de Jesús María. Seguimos escuchando a los Carabajal, que nos traen La Estrella Azul.

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4: Continuamos, amigos. Se viene un taquirari. Se viene un bailecito así de acá para allá. Me gusta, ¿eh? No sé bailar yo, pero bueno, yo me imagino que bailo en la silla. Y me muevo bien, ¿eh? Esta noche contigo llega Sergio Galleguillo.

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2: Bueno, para Camino Folclórico, para Dieguito, que tiene este hermoso programa, nos saluda Mario Álvarez Quiroga. Y felicidades porque es un chico joven, y lo veo que con un talento y con un entusiasmo, y eso me alegra mucho más porque está difundiendo nuestra música tradicional argentina.

Del gris al azul, de la mano de los Nocheros, así va pasando de esta manera, de su primer disco Con el Alma, así pasaban los salteños. Comunícate también a nuestro WhatsApp, estamos en el 221-476-0021, 221-476-0021.

Pasaba Destino San Javier, que así nos traía ¿Por qué será? En vivo desde Cosquín. Seguimos escuchando a Rally Barrio Nuevo, que así nos trae No dejaré de amarte.

0: ¿Qué tal, amigos? Somos Dúo Herederos, los saludamos. Un abrazo enorme para la gente de Camino Folclórico y a Diego.
1: Diego,
0: un colega, un hermano en esta lucha de mantener presente lo que son las raíces. Dúo Heredero los saluda.
1: Abrazo. Chao.

Nos traía esta linda canción Santi Fernández desde la ciudad de La Plata, del mismo palo. Hermosa, bien festivalera, me gusta con Richard Rolando la guitarra. Seguimos escuchando a Igualicho, nos trae El Seclanteño.

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2: Seguimos, amigos, bloquecito para bailar chacareras, gatos escondidos. A ponerse de pie, a bailar. Llegan los tres changos en vivo y así nos traen Violín del Monte.

0: Los Changos, Franco Barrio Nuevo, Luis Paredes, del disco Alma que Vuela, si nos traían Chacarera de Barrio Norte. Seguimos escuchando a los campedrinos en vivo, en Jesús María, pleno baile, palmitas arriba, dale, subí el volumen.
1: Arriba,

¡Qué lindo, qué lindo! Chacarera del corazón, así pasaba Orellana Luca. Continuamos mientras vos te vas comunicando con nosotros a nuestro WhatsApp 221-476-0021. Escuchamos este Cielo e Infierno que nos trae Demi Carabajal.

0: Gracias. Calla Paz y no Guerra.
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3: Hola amigos, le habla Muya Carabajal. Quiero dejar un saludo muy especial para Diego y el programa Caminos. Y bueno, el cariño, el amor de los Carabajal para toda la audiencia.
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Sonaba de esta manera esta chacarera del exilio de la mano de la juntada por Peteco Carabajal, Rally Barrio Nuevo y el dúo Copla Nacu. Continuamos porque llega Mario Álvarez Quiroga que nos trae la Yalaca.

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2: Para la gente de Caminos, muchas gracias Diego por esta entrevista. En nombre de Facundo, de Iván, de Juan, yo soy Rodrigo, en nombre de Canto 4, les mando un saludo grande. Gracias por la difusión y nos vemos muy pronto. Bailando.

Nacional, cuando estaba Lucio Rojas en la formación, aquel disco aniversario o Espíritu de mi Tierra. No me acuerdo de qué canción es este, de qué disco esta canción, pero bueno, estaba Lucio. Sin Consuelo nos traía los Carabajal. Llega ahora sí Luis Maldonado y esta Boquita de Luna.

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4: Continuamos, amigos. Última media hora que nos queda del programa del día de hoy. Y escuchamos y disfrutamos un poquito de más ritmo. Arriba, arriba, vamos llegando con Demi Carabajal, que esto es Solo Tus Ojos.

0: cuando estaban los amigos Sergio Galleguillo. Así pasaba Gallo, que nos traía Amor Prohibido.
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0: Gracias, changuitos queridos. Seguimos escuchando desde Salta los románticos. Canto 4. Así nos traen Ángel de Amor.

Ángel de amor, de la mano de Canto 4. Ya cerca del final estamos. Quédate que vamos a bailar un poquito más. Dale, ¿te parece? Sí, subimos al ritmo porque llega la fiesta en el Estadio Vélez, que es la Sole, el Chaqueño y los Nocheros. Este recital que dieron hace muchísimos años atrás, pero sigue siendo una fiesta cuando lo escuchás. El Humahuaqueño, el Quebradeño, como te dije, los Nocheros, el Chaqueño y la Sole.

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1: Para Diego del programa Caminos,
2: somos la Junta, un abrazo grande.

0: Los Tequis, así pasando de esta manera. Todo el carnaval del norte, así pasan los Tequis, que nos dicen, soltame carnaval.
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Hola, soy Camila Reynoso de la provincia de Salta y quiero mandar un abrazo y un enorme saludo a todo el equipo del programa Caminos, especialmente a Diego, y muchísimas gracias por difundir mi disco, difundir el álbum.

Andan con la llama para todos lados los muchachos, bailando en todos lados. El que está dentro de la llama tiene calor ese, pero no tiene vergüenza. Amigos, llegamos al final del programa del día de hoy y nos vamos. Muchas gracias por acompañarnos como cada día. Desde la radio para todo el país, para todo el mundo. Carritos en la operación técnica, Floppy, aquí en la producción de piso. Mi nombre es Diego Sicosi y nos encontramos mañana con mucho más Caminos Folclóricos. Suenan los Nocheros, vuela una lágrima. Hasta mañana. Chau, chau.

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0: Crusher King mía. Dale,
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0: Bueno, me fui.
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0: 7:38 minutos, muy buenos días, ¿cómo les va a todos? Buen amanece. Señoras y señores, aquí estamos compartiendo con ustedes hasta la hora 9 este espacio donde la información, la música y cada momento está pensado para arrancar el día a través de la radio. 9 grados marca la temperatura igual térmica sobre la ciudad de Hernando, capital nacional del Maní. Tenemos una térmica de 9 grados, como les decía, 72% la humedad, vientos del sector noroeste a 9 kilómetros por hora. Nubes con bruma se presenta el cielo. Para esta jornada, intervalos de sol y nubes en la mañana, luego principalmente nublado en la tarde, con algún chubasco pasajero. Máxima 22, hacia la noche chubascos fuertes, una mínima de 10 grados. Pequeño chaparrón cayó anoche. Es lo que pude ver. Después ya no. 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Efemérides.
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0: Efemérides del 10 de septiembre, que ha sucedido en la República Argentina y también en el mundo. Desde el año 2013 se celebra el Día Mundial de la Prevención del Suicidio. Cada 10 de septiembre, como un esfuerzo para poner en la agenda pública el tema del suicidio como una necesidad en su prevención. Un día como hoy también se festeja el Día del Auxiliar de la Educación. El 10 de septiembre se celebra el Día del Terapista Ocupacional. Se instituyó este día a partir de la realización en 1985 del primer Congreso Argentino de Terapia Ocupacional. El 10 de septiembre del año 2001, Michael Jackson daba su último concierto. También el 10 de septiembre del año 2006 se produjo uno de los escándalos más grandes del fútbol argentino. Eso que hay. Pero esto está ahí en el podio, yo creo. Gimnasia le ganaba 1-0 a Boca en el Estadio Único cuando el árbitro Daniel Jiménez suspendió el partido en el entretiempo porque el presidente del Lobo, hablamos de Raúl Muñoz, lo amenazó en el vestuario. Días más tarde se completó el segundo tiempo y el Xeneize Boca Juniors marcó 4 goles. Después hizo pública la noticia de que los Barra Bravas de Gimnasia habían apretado a sus jugadores para que vayan para atrás, porque esto permitiría que Estudiantes tenga chances de ser campeona, algo que finalmente ocurrió. Saludamos a cada persona, a cada uno de ustedes que está cumpliendo años, aniversario y que celebran algo especial en este 10 de septiembre. Felicidades.
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0: 7:42 minutos, música. ¿Le ponemos música a la mañana? Claro que sí, el Cacahuete presenta.
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0: linda música la que compartíamos en el inicio de Amanece. Bien nuestra. Daniel Campos, Euge Quevedo, Hasta el Cansancio, Bruno Arias, Ave de Luz, Cuando Vuelvo a Catamarca, Los Chicos de Carafea, y Cinco Sentidos, La Pucha con el Hombre. Cinco Sentidos que se estará presentando la noche del viernes 6 de noviembre. La primera noche de la Fiesta Nacional del Maní en Plaza San Martín. 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
0: De la mañana en punto, la temperatura actual 9 grados, igual térmica, humedad del 72%, viento del sector noroeste a 9 kilómetros por hora. Escenario complejo para el gobierno. En el Congreso, los aliados no descartan apoyar al peronismo por morosidad y discapacidad. La Libertad Avanza acompañó el emplazamiento de los proyectos para evitar una derrota, pero ahora debe defender la votación final, el acuerdo con una provincia y las medidas en estudio para convencer a los partidos cercanos de que no aprueben las iniciativas del Partido Justicialista. Pruebas PISA 2025. Los alumnos usan más, cada vez más, la inteligencia artificial, pero ¿están aprendiendo menos? Los resultados de PISA muestran una caída en los estudiantes argentinos en matemática, lectura y ciencias. Al mismo tiempo, más de la mitad utiliza herramientas de inteligencia artificial todas las semanas para estudiar. El informe no establece una relación casual entre ambos fenómenos, pero abre una pregunta que las escuelas ya no pueden eludir. La ala política del gobierno quiso continuar con las medidas para recomponer ingresos y activar, pero Milei terminó con el Estado presente. Con la cadena nacional sobre Malvinas, el Ejecutivo retomó la iniciativa y cortó con el modelo reactivo para que arrastraba desde hace tiempo. Mientras tanto, Milei tiene previsto viajar a Londres. Hace 28 años que un presidente argentino no visita la capital británica. El último fue Carlos Menem en 1998. Un viaje de este tipo carga ineludiblemente con el peso de la historia. El INDEC da a conocer hoy el dato de inflación de agosto. Este jueves a las 16 horas, el instituto va a dar a conocer de cuál fueron los números en el octavo mes del año. En caso de ubicarse por debajo del 1,5%, podría ser la cifra más baja en lo que va del mandato de Javier Milei. La suba del petróleo y la liquidación de deuda de empresas aseguran una buena oferta de dólares hasta fin de año. Ayer colocó un bono YPF en el mercado internacional por 1.200 millones de dólares. El central sigue comprando divisas, pero bajó su nivel de intervención para no impulsar el tipo de cambio. ¿Cómo están las conversaciones en la provincia entre La Libertad Avanza, el PRO y la Unión Cívica Radical? Luego de dos reuniones en Casa Rosado entre referentes del gobierno, el PRO, los dirigentes de La Libertad Avanza de la provincia de Buenos Aires aceleraron conversaciones para diagramar un frente en 2027 en el principal distrito electoral. No solo son los hipotéticos socios amarillos, también aparecen dirigentes de la Unión Cívica Radical en la mesa de diálogo. Vacunas COVID-19. Hugo Sigman declara este jueves en la causa por presuntas irregularidades. Tras 13 postergaciones, el empresario farmacéutico será indagado por la justicia. Senado, gobierno consigue aval para la reforma del Banco Central e Inocencia Fiscal 2. La Libertad Avanza busca convencer y que la ley se convierta en un proyecto en una sesión que será convocada para el jueves 17 de septiembre. Detuvieron a otro joven y ya son 16 los arrestados por grooming y abuso en el norte de Córdoba. La investigación por grooming y abusos a menores de 13 y 14 años sumó este miércoles un nuevo detenido en el norte de Córdoba. Se trata de un joven de 20 años, quien quedó involucrado en la causa que lleva adelante la fiscal Analía Cepede. La defensa de Oscar González se pidió anular los alegatos de la querella y apartar a uno de los abogados. Los defensores Miguel Ortiz Pellegrini y Eduardo Cayero cuestionaron las exposiciones de los representantes de las víctimas y marcaron cuáles serían las irregularidades.

Seguimos tomándole el pulso a la realidad. La Bolsa de Comercio de Córdoba busca a los 10 jóvenes sobresalientes de 2026. Ya están abiertas las postulaciones para la 39ª edición del tradicional certamen 10 jóvenes sobresalientes del año. La convocatoria está abierta hasta el 30 de octubre y busca reconocer a jóvenes cordobeses que se destacan en su trayectoria, sus logros, sus compromisos y aporte a la comunidad. Rige la alerta amarilla por tormentas en Córdoba. La alerta amarilla por tormentas continúa vigente en la provincia ante el avance de un frente frío que favorecerá el desarrollo de lluvias y tormentas en distintos sectores de la provincia. Según informó el Ministerio de Seguridad a través de la Secretaría de Gestión de Riesgo Climático, Catástrofes y Prevención Civil, las condiciones de inestabilidad comenzarían a intensificarse entre la tarde y la noche de este jueves. El periodo con precipitaciones podría extenderse durante la madrugada y la mañana del viernes, de acuerdo con los avisos emitidos por el Servicio Meteorológico Nacional y el Observatorio Hidrometeorológico de Córdoba. Los fenómenos tendrían mayor intensidad en la zona serrana, el centro y norte provincial, aunque también podrían alcanzar algunos sectores del sur de Córdoba. Durante las tormentas se prevé abundantes precipitaciones en cortos periodos, fuertes ráfagas de viento, posible caída de granizo e intensa actividad eléctrica. Ante estas condiciones, las autoridades recomendaron evitar actividades al aire libre mientras duren los fenómenos y no circular por calles o rutas que tengan acumulación de agua sobre la calzada. En cuanto a la temperatura, se espera una mínima de 11 grados y una máxima de 24 en la capital provincial, aunque se espera que los registros hagan descender esos registros térmicos. En el ámbito local y regional, reprograman la noche central de la Semana del Estudiante. La actividad prevista inicialmente para el domingo 13 de septiembre se trasladará al sábado 26 de septiembre debido a las condiciones climáticas previstas. Desde la organización de la 64ª Semana Provincial del Estudiante se informó la reprogramación de la noche central, que debería realizarse este domingo 13 en Plaza San Martín. La decisión fue adoptada debido a las condiciones climáticas previstas con el objetivo de garantizar el normal desarrollo de la jornada y preservar la seguridad y el bienestar de todos los participantes. De acuerdo con lo comunicado oficialmente, la noche central se llevará a cabo finalmente el sábado 26 de septiembre. Desde la organización agradecieron la comprensión y el acompañamiento de toda la comunidad ante esta modificación del cronograma. Yaryora anunció la repavimentación de la Ruta 6 y nuevos aportes para Hernando. Este miércoles, el gobernador de la provincia, doctor Martín Yaryora, llegó a Hernando por primera vez durante su actual mandato. La visita se concretó luego de su paso por Río Tercero y Villas Casubi, y el acto institucional se desarrolló en el Salón Marazzi con la presencia de autoridades provinciales, municipales y regionales, representantes de instituciones y vecinos. El intendente doctor Ricardo Bianchini, junto al presidente del ERCEP, arquitecto José Luis Escarlato, recibieron al mandatario en su arribo al predio del Club Atlético Independiente. Posteriormente, la comitiva se trasladó al lugar donde se desarrolló el encuentro. Entre los anuncios por parte del gobernador se destaca la repavimentación total de la Ruta Provincial 6 en su travesía urbana por Hernando. 80 millones de pesos para la Escuela María Montessori, que van a ser destinados a la renovación de

0: Distinción al CENMA por su trabajo como escuela promotora. Entrega formal de 3 viviendas del plan Semilla, ya habitadas por sus beneficiarios. En el acto se escucharon las palabras del intendente de la ciudad de Hernando, doctor Ricardo Bianchini, quien destacó el crecimiento de la ciudad y el aporte de quienes hicieron posible esta transformación. Por su parte, el gobernador Martín Yarlora puso en valor el desarrollo de Hernando y el impacto del complejo manicero en la economía y el bienestar de la comunidad. El legislador provincial Gustavo Botazo resaltó el espíritu de crecimiento de la ciudad y el compromiso de acompañar las gestiones necesarias para continuar impulsando su desarrollo. En tanto, el presidente del ERCEP, José Luis Escarlato, destacó el papel de las instituciones y el esfuerzo de la comunidad hernandense para sostener el crecimiento productivo, comercial e industrial.
1: Hernando ha tenido una expansión. Gran parte de ese crecimiento está acá. Aquí están todos los partícipes que han hecho que Hernando se haya transformado. Y yo estoy muy orgulloso de ser intendente de una ciudad como la nuestra, porque aquí se ha sembrado trigo, se ha sembrado soja, se ha sembrado maíz. Nosotros nos ponemos de pie cuando hablamos del maní y qué es lo que realmente le ha cambiado la impronta a esta ciudad. Resalto esto que lo caracteriza a su gobierno, que es esa confluencia que hay entre el gobierno de la provincia, entre comunas, localidades y ciudades del interior. Esto es lo que nosotros denominamos verdadero federalismo. Y de esta forma, que esto no quede en una visita de agenda, todo por el contrario.
2: Un gusto para mí volver a estar en Hernando. Agradecer por las palabras. El complejo manicero nos pone a nosotros a la vanguardia. Han sido parte fundamental en el crecimiento de las instituciones, en la formación de los parques industriales. Entonces, cuando uno mide después el desarrollo humano de las localidades donde está este maravilloso complejo, está muy despegado de la media nacional y se comporta como uno de los mejores también de Córdoba. En ese trabajo en conjunto, en esa unidad, ustedes verán cómo está la calle que pasa por acá adelante, que es la ruta. ¿Hay que arreglarlo o no? Bueno, es lo mismo que me dijeron ellos. Así que la próxima semana le pido a todos que vayan. El ICHI, el intendente, el legislador, van a tener una reunión para empezar a trazar. Vamos a poner el presupuesto, vamos a licitar y vamos a transformar, vamos a repavimentar toda esta calle para que quede en perfectas condiciones. Quiero agradecer a todas las instituciones. Así que les pido que le manden una nota al intendente y le vamos a dar 5 millones de pesos a todas las instituciones, las que estén aquí o no, para impulsar a Hernando en el cumplimiento de sus objetivos en este momento tan difícil. Y en especial, quiero agradecer a los bomberos. Les manden una nota que vamos a reforzar al cuartel con 30 millones de pesos para fortificar el proyecto de nuestros queridos bomberos. Ese aplauso para los bomberos, ese aplauso para la familia de los bomberos. Gracias por el apoyo, sigamos trabajando juntos. Muchas gracias a todos.
1: El compromiso de una sociedad que crece, de esta Córdoba que tiene una potencia muy, pero muy importante, que sinceramente en cada una de las localidades que usted recorra hoy, en cada una de ellas va a encontrar este espíritu de crecimiento, de desarrollo, de ganas, de solicitar. ¿Por qué? Porque por ahí es cuando uno crece tiene esos dolores del propio crecimiento, nos hace falta cada vez más. Y en ese sentido, aquí encuentra una vez más a un legislador dispuesto a colaborar desde nuestro lugar, desde nuestra legislatura de Córdoba. Obviamente, como hijo de esta ciudad, como lo es también el ICHI, pechamos y empujamos para que todas las gestiones que el señor intendente necesite la podamos lograr. Estamos en víspera también de la fiesta nacional del maní, esa fiesta tan nuestra que obviamente queremos que esté en los primeros podios de las fiestas nacionales del país y obviamente que hay que apoyarla como nunca.
3: A todos ustedes y a las instituciones. Como bien dijo Ricardo, las instituciones son un pilar

0: motor fundamental en todo lo que hace al desarrollo de nuestro querido Hernando. Y uno cuando lo mira en la perspectiva de lo que ha significado ese esfuerzo, ese trabajo, ese camino que fue llevando adelante nuestra sociedad hernandense en el conjunto de progreso, de desarrollo, con un sector industrial fuertísimo que va día a día avanzando cada vez más y va demandando cada vez más servicios para poder seguir creciendo, un sector comercial importantísimo, un sector agropecuario, gente de trabajo. Realmente los vecinos que conformamos esta, nuestra sociedad de Hernando, nos sentimos muy orgullosos de nuestro territorio, de nuestra tierra, y es por eso que siempre nos vas a encontrar a todos, cada uno, desde el lugar que nos compete, que nos toca, ejercer nuestras funciones, que hoy le agradezco inmensamente al gobernador que me permita esta posibilidad de ser el presidente de un ente regulador como el ERCEP, con un trabajo territorial tan grande en toda la geografía provincial, que es realmente un lugar en donde uno puede observar, trabajar y colaborar desde las posibilidades. Y este esfuerzo de todos, mancomunado y unido para lograr objetivos comunes.
1: El plan de la AFA para la despedida de Messi. La Asociación del Fútbol Argentino cuenta con un plan para hacer que el astro Lionel Messi tenga su despedida de la selección argentina ante su público. Según se supo, desde la entidad le van a proponer formar parte de la convocatoria para los próximos amistosos del representativo nacional a disputarse en el Estadio Monumental de River y en el Mario Alberto Kempes de Córdoba. En las próximas semanas, la fecha FIFA se extenderá desde el 21 de septiembre hasta el 6 de octubre, con posibilidad para realizar hasta 4 amistosos, aunque se espera que el vigente subcampeón del mundo dispute entre 2 y 3 encuentros preparativos. Julián Álvarez volvió a ser titular y metió una asistencia en el debut del Atlético de Madrid por la Champions. Tras el escándalo, el Araña arrancó de movida en la caída por 2-1 ante el Liverpool por la primera fecha del máximo torneo europeo a nivel de clubes. Cuti Romero también integró el once ideal, mientras que Alexis McAllister marcó un gol para los ingleses. Hablamos de la agenda futbolera de los equipos de Córdoba de Primera División. Belgrano necesita cortar la racha negativa de 3 partidos sin ganar en el Clausura y visitará Sarmiento de Junín el domingo 13 a las 14:45 en el Estadio Eva Perón por el Grupo B. ESPN Premium televisará el partido. Talleres busca salir del fondo de la tabla y superar la profunda crisis futbolística cuando reciba a Unión de Santa Fe el sábado 12 a las 20 horas en el Kempes por el Grupo A. Televisará ESPN Premium. Prendido en la punta, a pesar de la derrota ante Unión, el Instituto de Diego Flores tiene una buena chance para seguir arriba cuando sea local de Estudiantes de Río Cuarto el lunes 14 a las 21:15 en Alta Córdoba. El partido será televisado por TNT Sport. Mientras tanto, tenemos que decir que en la jornada de ayer miércoles se disputó una nueva fecha del torneo Clausura de la Liga Regional Río Tercerense. Fue victoria del Cheto en condición de local frente a Vecinos Unidos de Río Tercero por 2-0. Mientras que el Club Atlético Huracán de las Isletillas no pudo en su visita al Deportivo Independiente, cayó 1-0. Actualizamos los datos del tiempo en la ciudad de Hernando, 9 grados, térmica 8 grados. Humedad del 77%, se espera una máxima de 22. Intervalos de nubes y sol por la mañana, luego principalmente nublado por la tarde, algunos chubascos pasajeros. Hacia la noche una mínima de 10 grados. 8 de la mañana, 19 minutos.
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0: Repasamos cada uno de los sorteos del día de ayer, primeros premios. Comenzamos la recorrida con el sorteo La Previa Nacional. 2.170, Buenos Aires 7.643, Santa Fe 5.168, Entre Ríos 4.912, Quiniela de Córdoba, El Cementerio 2.294. Primera de la mañana nacional, 2.598. Buenos Aires, 2.733. Santa Fe, 5.689. Entre Ríos, 1.413. Quiniela de Córdoba, 4.174. Es el turno del sorteo matutino por Nacional. Primer premio, 6.139. Buenos Aires, 2.602. Santa Fe, 9.351. Entre Ríos, 3.651. Quiniela de Córdoba, El Casamiento, 6.363. Resultado de la vespertina nacional, 0.234. Buenos Aires, 9.312. Santa Fe, 6.647. Entre Ríos, 3.415. Quiniela de Córdoba, 6.348. El muerto que parla. Cerramos con la nocturna, primer premio nacional, 4.645. Buenos Aires, 6.559. Santa Fe, 0.220. Entre Ríos, 1.038. Quiniela de Córdoba, 5.103. San Cono.
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16: El INDEC difunde la inflación de agosto. Milei espera un buen dato tras el 1,7% de la ciudad de Buenos Aires. Tras la difusión de una serie de muy malos indicadores económicos, el presidente espera que este jueves el INDEC otorgue una bocanada de oxígeno a su plan económico al difundir la inflación del mes de agosto, que, de acuerdo a estimaciones privadas, retornaría al sendero bajista. Bausili reveló que el oro del Central viajó a Suiza y explicó por qué no lo aclararon. El titular de Central reveló ante el Senado que la entidad trasladó durante 2024 parte de sus lingotes de oro físico al Bank for International Settlements en Suiza, el organismo que funciona como banco de bancos centrales. Todos los movimientos del oro están documentados y están registrados. Explicó que la información no se dio a conocer de inmediato porque forma parte de una estrategia para resguardar las reservas frente a la operatoria del mercado.
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16: Tras el incidente con un dron ruso, Zelensky llegó a Canadá para reunirse con Carney y reforzar la cooperación bilateral en defensa. La oficina del primer ministro canadiense señaló que la visita estará centrada en las prioridades compartidas entre ambos países y en el fortalecimiento de las relaciones. El programa también abordará el costo humano de la guerra de Rusia contra Ucrania y los vínculos entre las dos sociedades. El Liverpool de McAllister venció 2-1 al Atlético de Madrid de Julián Álvarez por la Champions. Comenzó una nueva edición del torneo más importante de Europa a nivel clubes. Tras el debut de potencias como Real Madrid, Manchester City e Inter, ahora fue el turno de otros grandes del continente en la segunda jornada. En uno de los encuentros más destacados, Alexis McAllister le dio la victoria a Liverpool 2-1 sobre el Atlético de Madrid, que tuvo a Julián Álvarez, Juliano Simeone y Cristian Couto Romero como titulares.
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19: ...8:48, temperatura 9 grados, térmica 8 grados, 76% la humedad. Viento que ha rotado el sector, ahora sopla del sector sureste a 9 kilómetros por hora.
20: Un buen desayuno.
19: Soleado con bruma se presenta el cielo. Máxima 22 grados, intervalos de sol y nubes en la mañana, luego principalmente nublado en la tarde con algunos chubascos pasajeros. Hacia la noche una mínima de 10 grados. Mañana viernes, descenso de temperatura. Unos pocos chubascos en la mañana, nubes y sol, máxima 18, mínima 7 grados. Para el día sábado vuelve a bajar la temperatura. Más fresco, con espesa cobertura de nubosidad, lluvias y lloviznas ocasionales en la mañana, luego unos pocos chubascos breves en la tarde, 85% de probabilidad. 11 grados de máxima, 7 grados de mínima para el sábado. El domingo, nublado y fresco, con posibilidad de lluvias, máxima 14, mínima 7 grados. Escuchamos a ver qué nos dice Matías Lenardón.
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22: ¿Qué tal? ¿Cómo les va? Buen día para todos. Vamos a hacer pronóstico para esta jornada del día jueves 10 de septiembre aquí en la zona de Hernando. Un saludo grande para toda la audiencia de RH1 Radio Integración. Jueves, donde tendremos hoy el cielo con nubosidad variable a lo largo del día. Tiempo inestable nuevamente hacia la tarde-noche del día de hoy. Hemos tenido inestabilidad, como anunciamos en la jornada de ayer, en horas de la tarde-noche. Y bueno, hoy jueves nuevamente se pueden estar registrando algún tipo de precipitaciones en la región, lluvias o tormentas aisladas hacia la noche de hoy jueves. Ambiente húmedo, temperaturas máximas agradables, último día de temperaturas agradables en el día de hoy, de esta semana, porque las máximas van a estar llegando a superar los 24 4 grados, ya que a partir de mañana viernes comienzan a descender nuevamente en toda la zona. El viento iba a estar soplando del sector noreste y lo va a estar haciendo de forma débil en toda la región. Nos vamos al viernes. Mañana viernes una jornada de mucha inestabilidad, tiempo húmedo, inestable, con lluvias, lloviznas, chaparrones que pueden estar afectando a la región. Incluso de por medio puede haber alguna tormenta aislada. Así que va a ser un viernes bastante inestable, con ambiente un poco más fresco, 16 a 17 grados de máxima para mañana en horas de la tarde, y el viento soplando del sector sur. El día sábado ingresa un frente frío, cambia el viento del sector sur con ráfagas que pueden llegar a superar hasta casi unos 35 kilómetros. Cielo cubierto para el sábado y temperaturas en descenso. Atención, porque el sábado las temperaturas máximas van a estar entre los 9 a 10 grados nada más, así que va a estar bastante frío en la región, y el viento que va a generar baja sensación térmica. Además, el cielo va a estar cubierto con posibles precipitaciones en forma de chaparrones o lloviznas o lluvias aisladas en la zona. Y después el domingo, también bastante nubosidad, ambiente frío para el domingo, 12 grados de máxima y viento del sector noreste de forma débil. Eso es todo, será hasta mañana.
19: Muchísimas gracias, Matías, te esperamos mañana viernes.

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2: El dólar oficial al cierre de ayer cotizó de la siguiente manera: 1.485 pesos para la compra, 1.535 pesos para la venta. El dólar blue, 1.493 para la compra, 1.540 pesos para la venta. El mercado físico de Rosario ayer miércoles, con la búsqueda de cupos, jugando su papel en la dinámica comercial en la Plaza Rosarina, se sostuvieron los niveles negociados para las entregas más próximas de los principales cultivos. En cuanto a los precios, para la soja entrega disponible bajo condición, se ofrecieron 550 mil pesos la tonelada, mismo valor propuesto para la entrega contractual en noviembre y para las fijaciones de mercadería. En el girasol, la entrega disponible y contractual se sostuvieron en $500 la tonelada, mientras que diciembre-marzo 2027 permaneció en $450. Por el trigo, disponible la entrega contractual se ofreció en $230 la tonelada. Mientras que las variantes comprendidas entre el 15 del corriente mes y el 15 de octubre se sostuvieron en $235 la tonelada. Para el maíz, el disponible se mantuvo en $195 la tonelada, mientras que la entrega entre el 15 del corriente mes y el 15 de octubre se dio hasta $196 la tonelada. El maní industria, 674.550 pesos.
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0: solo 4 minutos y llegamos a las 9 de la mañana. Nos arrimamos al cierre de este amanece del jueves, viernes chiquitito. Farmacia de turno Pereira en la ciudad, Belgrano 285, turno que se extiende hasta mañana a las 8 de la mañana. Maggie Manabela, ¿cómo le va? Buenos días, ¿todo bien?
1: ¿Qué tal? Buen día, ¿cómo le va?
0: Muy bien, por suerte todo bien. Un poco dolor de cuerpo.
1: Claro, te veía, pasa que ese saco te quedaba pintado ayer, ¿eh?
0: ¿A dónde me vio?
1: Yo veo todo, chicos. Me encantó, no, te vi a través de la transmisión en vivo de la Muni, en la llegada, por supuesto, del gobernador.
0: Sí. Ay,
1: sí, chicos, porque, bueno, yo estaba trabajando en mi casa, pero no me perdía detalle, ¿viste? Larga estaba viendo
0: la
1: todo.
0: Espera, larga.
1: Estuvo compleja la espera, ¿no?
0: 2 horas de...
1: Mira, yo me fui a correr a la siesta y dije, bueno, tipo 2:30 seguramente vamos a estar viendo al helicóptero.
0: Nah.
1: Y estábamos como todos ahí esperando, che, lo llegaremos a ver el helicóptero.
0: Hoy
1: no
0: estaba en B3 esa hora.
1: Claro, ni estaba, pobre. Así que bueno.
0: Pobre nosotros.
1: Pobres ustedes, sí. Porque ellos, bueno... Hicieron un cambio de look, todo veía.
0: Sí, se cambió el gobernador, sí.
1: Sí.
0: Lo que pasa es que en Río Tercero estuvo bien formal.
1: Claro.
0: Protocolar.
1: No, después.
0: Por el tema del acto y del desfile.
1: El calorete, te digo.
0: Y su calor.
1: Terrible. O sea, yo ayer cuando los veía, lo vi. Primero, que lo quiero. Ya cuando lo vea, le voy a decir algo. A mi queridísimo Germán Acevedo, que lo veía con saco también. Digo, yo algo, nunca lo había visto tan formal. Digo, bueno, ya le voy a decir algo. Y después lo vi a cruzar a Nachi también con el saco, pa. ¡Qué impecable! ¿Cómo te queda?
0: ¿Vieron?
1: No.
0: Ya me buscaron para
1: ser... Es la percha para mí.
0: Me buscaron para ser concejal, imagínate.
1: Claro. No, estás para más con como, ¿cómo te queda el saco?
0: Pero no de acá de Hernando, no de...
1: No, no, de la manera que te queda el saco, para mí estás para más.
0: Ah, ya está para el descarte ese saco. Ay, Dios. Pero no, estuvo bien.
1: Hemos
0: trabajado hasta tarde.
1: Tarde.
0: Pero bueno, es lo que nos toca. Es lo que elegimos también y agradecemos eso.
1: No, ni hablar. Así que bueno, una intensa jornada de miércoles.
0: De miércoles.
1: No,
0: por el día.
1: Sorprendió. Sí, por el día. Pero después me sorprendió porque yo llegué, qué sé yo, me bañé, me senté a trabajar.
0: Sí.
1: Y cuando veía las transmisiones en vivo no me había percatado del viento que se había levantado.
0: Lo que pasa es que cuando...
1: Fue como así, de la nada.
0: Cuando llegó el gobernador y aterrizó, estaba lindo el clima, había solcito, pero los nubarrones ya se veían hacia el sur. Ya estaba lloviendo en Río Cuarto, estuve hablando ahí con el comisario mayor, me decía, está lloviendo en Río Cuarto, y bueno... Se descendió el helicóptero del gobernador, subieron a la van, ahí los chicos
1: ¿viste?
0: Los chicos de las inferiores del Club Independiente que lo estaban esperando, que estaban en práctica, lo
1: claro.
0: aplaudieron al gobernador desde la tribuna y el gobernador dice, ¿quieren conocer el helicóptero? Pidió permiso a los comandantes ahí de...
1: Claro.
0: Si se podía, y ahí fueron todos los chicos.
1: ¡Ay,
0: contentos,
1: qué lindo!
0: Felices, una nave espectacular.
1: Sí.
0: ¿No? Mejor que mi habitación.
1: Sí, se ve nuevita.
0: Yo creo que no es tan nuevito ese helicóptero.
1: Yo lo veía como muy nuevito, digo, qué divino.
0: Está bien cuidado, por supuesto, con todos los...
1: Estaba como brilloso.
0: La seguridad que tiene que tener un transporte de esas características, ¿no? Bueno, y de ahí se subieron a la van y cuando llegaron al Salón de Mar así, se vino un...
1: Pero fueron un trayecto de qué, de 500 metros, exageradamente.
0: Sí, pero fue ahí.
1: Impresionante,
0: fue
1: en cambio.
0: Esa ráfaga. Justo pasaron unos camiones porque se cortó ese trayecto de la ruta. E iban por la colectora los camiones y bueno, levantaron un poco
1: levantaron
0: de tierra más
1: de
0: el
1: tierra.
0: Viento.
1: Sí.
0: Se volaban las pelucas, amadeo.
1: No, quería comentar que me sorprendió, es para muchas personas el helicóptero.
0: Sí, bajaron muchas.
1: Porque yo pensé que, digo, bueno, se bajarán 2 o 3 y empezó a bajar gente. Sí. De ahí digo, ¿yo dónde está toda esta gente acá arriba?
0: Es como el juego ese del auto Fiat 600, ¿cuántos entran acá adentro?
1: Sí. Taca, taca, taca. Me re sorprendió, pero bueno, sí, debe ser como para por lo menos 6, 7 personas, 8.
0: Sí, es grande.
1: Es grande.
0: Es muy grande.
1: Viste que una vez se los ve y parecen chiquititos, pero después son grandes.
0: Son generosos los bichitos esos.
1: Sí.
0: Yo no sé si me animaría tanto a subir un helicóptero.
1: Yo tampoco, vos sabés que
0: pero
1: es algo
0: que... me gustaría.
1: Como ver qué onda, tipo unos 100, 200 metros y volver al suelo, volver a los
0: ahí
1: pies
0: no
1: sobre
0: más.
1: La tierra.
0: Sí.
1: Porque me da un poquito de impresión. Mm. Pero tengo así como que me gustaría alguna vez probar eso. O las, viste, las avionetas que sabemos estar dando vueltas uh-huh. acá. Que hacen, algunos hacen paseos. Me enteré el otro día. Digo, bueno, estaría sí. bueno probar, pero...
0: Yo acá hice mi primer vuelo de bautismo, el conocido vuelo de bautismo. Lo hice acá en un festival cuando se hacía anteriormente, en la época, en el mes de mayo. Se hacía, si no me equivoco, para el aniversario de Hernando.
1: Mira qué lindo.
0: Se hacía el festival... de aeronaves acá en el aeroclub.
1: Claro.
0: Estaba muy lindo y, bueno, vendían los vuelos bautismo e hice la recorrida. Después, en una expo rural de Río Cuarto, con mi amigo Mauricio Cito, nos subieron a una avioneta de esas y el tipo de la nada empezó a hacer piruetas.
1: No, me muero.
0: Nah,
1: me da algo
0: no,
1: a mí.
0: Yo estoy vivo porque Dios es muy grande. Me encomendé hasta, no sé.
1: Pasa que a mí, más a lo mejor... No es por desconfiar del piloto, pero mi cabeza, yo siempre digo, va más allá. Es como que yo ya me veo, no sé, bueno, no me bebería porque si me pasa algo no. ni me entero. Pero,
0: sí, no
1: pero
0: le
1: sí, es como que, no sé, la cabeza, viste, que es más fuerte que uno. Es nuestro peor enemigo a veces.
0: Pero no quita que estuvo bueno, la adrenalina
1: no,
0: y
1: vale,
0: todo eso.
1: Más vale que está bueno.
0: Bueno, señora, señorita, ha llegado su coequiper, Claudia Torrado.
1: ¿Ha vuelto? Que venga.
0: Llegó bailando el carnavalito.
1: ¿Y con el sombrerito colla?
0: Una samba de chacarera. ¿Cómo? Ah, y voló. Ella sí que voló, pero en un bicho un poco más
1: sí,
0: grande.
1: Sí, pero voló en uno más grande.
0: Sí, en uno de categoría. Sí,
1: esos son lindos porque te das cuenta, pero tampoco es tan grave. Es como en el cuando despegas y aterrizas y después, tranqui. Salvo que te agarre unas turbulencias al medio.
0: Es hermosa la sensación de
1: pero, volar. Pero es hermoso. Eso
0: y uno
1: es hermoso.
0: Por ahí no entiende cómo puede estar flotando
1: no,
0: allá arriba. Y...
1: A mí, te juro que no me da. La cabeza como que me explota de información de decir cómo hacen. Uh-huh. Porque es impresionante que semejante estructura... despegue y esté en el aire sí. tantas horas, ¿no?
0: Es
1: fabuloso.
0: Increíble
1: es fabuloso.
0: La mecánica, bueno, la ingeniería que existe, ¿no?
1: Ay, sí, sí, me encanta.
0: Bueno, ¿qué tienen hoy en positivo?
1: De todo, Nach.
0: De todo.
1: Hoy estamos completísimos.
0: Aquí en Amanece hemos pasado los discursos acotados, editados, de todas las personas que hablaron. Intendente, gobernador, legislador y presidente del ERCEP. Dejaron ahí su moción al respecto.
1: Uh-huh.
0: Bueno, importantes anuncios hizo, por supuesto, el gobernador, enfocado sobre todo a la fase institucional de Hernando, y el mensaje también vino por ahí, desde el intendente, pasando por el gobernador y también el legislador y el presidente del ERCEP. Sin dudas que las instituciones hacen el esfuerzo y llevan adelante el ritmo de una ciudad. Hablo de todas las instituciones, de todas las áreas. Hernando es una de las ciudades, poblaciones que tiene una nutrida presencia activa de instituciones que trabaja incansablemente. Son muy pocas las personas y más de una persona asiste a dos o tres instituciones colaborando. Más de una pone dinero. Y bueno, y ahí está también el compromiso de la ciudadanía en el momento de colaborar ante la venta de un bono contribución, de rifa, de participar de eventos, que después todo eso se destina al bien común, ¿no?
1: Ni hablar.
0: Al bien general de la ciudad. Y bueno, y que los gobiernos, ya sea municipal, provincial, nacional, pongan el foco en eso. Nos basamos en el municipal y provincial en este caso. Me parece oportuna. Y bien acertada la misión del gobernador y también las gestiones que ha realizado el intendente, el legislador, el arquitecto Scarlato también para que esto se materialice de esta manera. Ahora, bueno, a trabajar, a llenar las planillas, a tener paciencia también, porque si bien los anuncios están, hay que esperar esos fondos.
1: Claro.
0: Lleva tiempo, la burocracia, los papeles y la aprobación. Pero lo importante es que lo dijo el gobernador, no lo dijo ni un secretario ni un ministro, lo dijo el propio gobernador. Desde los 80 millones, que eso no estaba en carpeta, fue allí muy astuta, en el buen sentido de la palabra, la directora Natalia Nardi de la Escuela María Montessori, que ella llevó un proyecto, una carpeta, y se lo dijo ahí
1: en el momento,
0: y el gobernador agarró el micrófono fuera de protocolo y anunció los 80 millones de pesos destinados para la adquisición de una nueva unidad de traslado para los estudiantes de esta querida escuela María Montessori, 30 millones para bomberos voluntarios, uh-huh. también, que sin dudas van a ser bien invertidos en capacitación, en equipamiento, en mejoras, en seguir mejorando la infraestructura del cuartel. También 5 millones para cada institución de Hernando.
1: Estaban muy contentos, estaban todos muy contentos, se sorprendieron con eso. Era como un poco el comentario ayer en grupos y en esa cuestión de decir que bueno, ¿no? Que también para las instituciones es importantísimo, es como un empuje ahí.
0: Sí, 5 millones en esta altura del año vienen muy bien y es un respiro.
1: Ni hablar.
0: Bueno, también se entregaron llaves para ya gente que está viviendo, habitando estas unidades habitacionales del Plan Semillas. Un anuncio importante y un respaldo institucional por parte del gobierno. Sabemos que el intendente y la directora de la Fiesta Nacional del Maní tiempo atrás se estuvieron reuniendo con Manuel Calvo. Hoy por hoy ya es ministro de gabinete de la provincia, ha cambiado su rol, pero que el gobernador diga públicamente que la provincia va a hacer un aporte y el acompañamiento a la Fiesta Nacional del Maní, eso también da un manto de tranquilidad en cuanto a las finanzas de la municipalidad. Sabemos que es de la fiesta, sabemos que no son momentos tan buenos en lo económico ni para un municipio ni para un privado que también hace su aporte en la faz publicitaria, por ejemplo, o en la adquisición de un stand. Bueno, esto también viene muy pero muy bien. Y después otros anuncios que fue allí manifestando el propio gobernador, que se lo vio muy distendido. Hubo un ambiente de cordialidad, podemos llamar así.
1: Sabemos sí, se vio muy bien. A ver, era una imagen de... A ver, agradable, digamos, de ver, porque a veces uno parece que decís, bueno, no sabés cómo te vas a encontrar cuando no son los mismos partidos políticos. Sí. Y la verdad que esa unidad, digamos, más allá de la bandera política, está buena también verla, ¿no?
0: Y en una parte que sea así. Una parte del discurso del gobernador hizo referencia a eso.
1: Sí.
0: Que él no venía a hacer ninguna campaña política. Es como sentando ahí...
1: Sí, sí, que venía en calidad del trabajo bien, que tiene hoy, digamos, claro.
0: Fue un acto institucional. Después habrá tiempo en épocas de campaña más intensivas de que bajen o no, que no bajen aquí a Hernando apoyar a algún candidato o candidata. Eso será cuestión de tiempo y lo vamos a ver sin dudas de alguna manera. Pero bueno... yo creo que ha sido más que positiva. Siempre es bueno, como decíamos con Gustavo en estos días, en el pase, que llegue la visita de un gobernador, de una personalidad de esta talla. Siempre es muy positivo, más allá de los comentarios que siempre hay.
1: Bueno, sí, siempre
0: en
1: están
0: las redes sociales y demás.
1: Y que muchos están o no están de acuerdo, pero eso pasa con todos los partidos políticos también y con todos los gobiernos municipales, sin provinciales, duda, nacionales.
0: Es así.
1: Es para todos por igual.
0: Para todos por igual. Cuando vino el presidente Macri acá también se vio un momento de fiesta. Ayer fue un acto más institucional y también, como vos bien decías, Maggie, las instituciones estaban contentas. Eso habla de que fue positiva la visita del gobernador en todos los ámbitos. Y después siguió a Dalmacio Vélez, iba y me hablaban de James Cray, porque terminó en James Cray. Me dice, Nacho, ¿ya salió de allá? Sí, le digo, ya salió, pero se va. ¿A Dalmacio Vélez? No sé a qué hora llegó.
1: ¿A qué hora? Pero, ¿cómo hacen con el horario, viste? Me intriga la parte del helicóptero, ¿cómo vuelan de noche?
0: Pero además había tor-

0: Bueno, buen programa, chicas. Me voy.
1: Gracias, Nacho.
0: Tenemos el acto ahora.
1: Sí, Gustavo está en la conducción, así que, bueno, va a estar llegando hoy más tardecito, seguramente.
0: Muy bien, ya comienza en positivo de manera formal junto a Claudia y Maggie. Después se suma Gustavo, ya está Camila en acción a través de las redes sociales. Y ustedes, por supuesto, del otro lado, compartiendo con ustedes el dial de la radio, la compañía, el solcito que aparece, el solcito que se esconde, siempre está. Le pongamos el color esperanza a cada día. Gracias a todos, mañana estaremos aquí amaneciendo juntos. Un placer, chau chau. 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

0: Claro que sí, qué bonita es esta vida.
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0: Muy buen día para todos. Uy, la voz está ahí nomás. Mucho frío por doquier. Hasta heladas hubo aquí, por allí también. Saludo, por supuesto, la alegría de estar aquí, porque hemos disfrutado, porque hemos desconectado.
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0: Hemos tenido la gran oportunidad, por eso estoy agradecida una y mil veces.
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0: De conocer el norte, muy una visita fugaz, pero valió la pena. Siempre vale la pena. Jujuy, Salta. En un abrir y cerrar de ojos pasa rapidísimo. Y un viaje que en principio era un regalo personal. El regalo tuvo un tinte más que especial. Mujeres en tropa que nos fuimos a pasear. Todas las mujeres, todas mis mujeres. Hijas. Nieta, y quien les habla, eso no tiene precio. Hay cosas que solo tienen valor. Y eso no se compra en ninguna parte, ¿eh? Y era aquí ahora porque ya no tengo 20, ni 30. Quizás llegué a los 90, pero nunca se sabe. Así que la pasé precioso, me encantó. Y ya estamos programando algo más, porque así es. Te inquieta y Maggie creo que asiente con esto, ¿no? Uno... hace un vejez y ya tiene ganas de otro. ¿Sí? Buen día, Maggie. Ahora sí.
2: Ahora
0: buen día,
2: sí. Buen día, día, Clau. Bienvenida. Día.
0: Gracias, gracias.
2: Bienvenida. Qué lindo que es pasear. Me encanta.
0: Sí, uno renueva, uno conecta,
2: sí,
0: uno...
2: Sí, ni hablar.
0: Más allá de lo que tengas posibilidad de hacer, si es mucho, si es poco, si es... Pero la esencia de viajar realmente te conecta con vida, te inyecta energía, además conocer cosas tan bonitas que no te alcanza el tiempo porque tenemos un país, lo decíamos, maravilloso. Y también yo decía allá con quien hablaba y los invitaba porque eso soy, nuestra provincia también es maravillosa, nuestro país. ¿Cuánto tenemos? ¿Cuánto? Pobre Argentina, a veces decimos, ¿no?
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0: Somos unos bendecidos. Bueno, así volví. Feliz, agradecida. Bueno, aquí el Gus, no sé cómo se habrán portado, no sé.
2: Espectacularmente acá.
0: ¿Se portó bien el jefe?
2: Un relojito, lo tenía, mirá, cortito, sonando, cortito.
0: Me imagino. Me imagino, marchaba.
2: No, no lo dejaba, no le daba respiro, trabajar, trabajar y trabajar.
0: Claro.
2: Nada de andar en la calle, nada, no.
0: Se le terminó la joda el jefecito, dijo, venga para acá, estuvo todos los días.
2: El martes, sí, el martes. Me dijo, bueno, yo ya mañana no vuelvo, qué sé yo, y el miércoles llegó y me dice, no, dice, hoy voy a estar yo también. Le digo, ah, ¿viste? Le digo, te querías liberar rápido de mí, no pudiste. Así que no le quedaba otra, tenía que estar ahí. Aparte está bueno cada tanto, ¿viste? Yo le dije, está bueno, refrescas la memoria, te acordás un poco de todo lo que ibas haciendo antes. Y bueno, ahora después, bueno, volvés. Ya hoy, en, no sé, minutos nada más va a estar comenzando el acto allí en la Escuela Bernardino Rivadavia por el Día del Maestro. Así que bueno, está allí en la conducción. Me dijo, hoy no sé si vuelvo. Bueno, bueno, nosotros ya estamos, está todo en marcha acá.
0: Polifacético el hombre.
2: Sí.
0: Sí, dos por tres.
2: Y le había quedado...
0: Pendiente,
2: pobre. Sí. Así sí, que sí. Están allá ahora. Me dice, vamos a ver cuánto se extiende. Calculo que es un acto medianamente corto, ¿no?
0: Claro.
2: Estaba en duda ahora porque me acordé, mañana no hay clases, ¿o no?
0: Mañana no hay clases.
2: Claro, por eso el acto es hoy. Digo yo, sí, ¿por qué era hoy? Pero bueno, ya hace tanto que fui a la primaria que no me acordaba.
0: Claro.
2: Que hoy no, que mañana no habría clases.
0: Claro, es el día que
2: claro,
0: Día del Maestro.
2: Claro, Día del Maestro, no hay clases. No me acordaba, sinceramente.
0: Sí, sí.
2: Y bueno, y después el otro día veía... que para el 21 también, hace tanto que no soy estudiante, que bueno, también, el 21 no hay clases tampoco.
0: No hay clases.
2: No hay clases. ¡Qué lindo!
0: ¡Qué época es!
2: ¡Qué hermosa época!
0: ¡Oh! Chiquitita.
2: El después. Secundario, qué bien que
0: ¿Qué
2: le pasábamos,
0: tiempo?
2: ¿Eh? Oh,
0: ¡qué tiempo fabuloso. Inolvidable que marca la vida de cada uno! Vaya, más allá de lo que hayas vivido, de lo que te tocaba, bueno, época de carrozas, época, bueno, un montón de cosas no nos vamos a poner a hablar porque se nos va a la mañana y tenemos mucho, pero realmente disfruten de esos tiempos porque son únicos.
2: Viste que cuando sos joven, o sea, por ejemplo, nosotros íbamos, no sé, a quinto, sexto año y ya pensábamos, viste, en la etapa universitaria, en irse, viste, en despegarse de la escuela y todo eso. Y después cuando estás en la etapa universitaria extrañas la escuela porque decís, che, qué lindo que era también esa época. Y eso que la vida universitaria es hermosa también. Para
0: también
2: mí,
0: tiene, pero ya tiene otro...
2: Ya tiene otro tinte, pero ¿por qué? Porque la responsabilidad corre por cuenta de uno.
0: Porque ahí ya hay otra madurez, sí,
2: claro.
0: Otra responsabilidad.
2: O sea, ahí vas aprendiendo otras cosas. Y sí, está sí. Bueno también. Cada etapa, viste, que tiene lo
0: tiene
2: suyo.
0: Tiene lo suyo bueno.
2: Pero el secundario es... Sí, el secundario del secundario.
0: Es el estudio, pero es la diversión, es la joda.
2: Sí, la vida, todo junto.
0: Pero bueno... Me enteré que, a propósito, hablé de estudiantes, después vamos a estar con la agenda, pero se ha pospuesto, ¿no? El evento de la Fiesta Nacional del Manieso. Escuché la información.
2: Claro, sí. Cambió la fecha para la Semana Provincial del Estudiante. No se realiza este domingo, pasó para el sábado 26 de septiembre.
0: Claro.
2: Para esa fecha pasó la noche central, porque bueno, la verdad que las condiciones climáticas, por todo lo que viene anunciando, no acompañaban.
0: Muchos
2: tampoco...
0: eventos de la zona también han sido pospuestos, por ejemplo en Despeñaderos, días atrás se pospuso, que va a ser ahora otro fin de semana, y como eso en muchos lugares, bueno, nosotros allí en el norte, que no habitualmente hace tanto frío en esta época, un frío terrible, y acá algunos me decían que hasta una de las jornadas hubo una helada, habrá sido leve, sí. Pero hasta ese punto, entonces bueno.
2: Fue helada.
0: Helada.
2: Bueno, tuvimos helada. Nevadas en las altas cumbres, el fin de semana se marcó muy por el frío y bueno, estaba frío, pero frío.
0: Sí, sí, hay que reconsiderar porque bueno, el clima nos marca, nos dice y hoy por suerte lo podemos prever, entonces eso nos da la oportunidad. Bueno. Así estamos, la mañana en positivo, soy Claudia, que he vuelto aquí, claro que sí, para acompañarle equipo. Nachito ya se fue, Gustavo, que está haciendo lo que tiene que hacer, yo también. Bueno, gracias por el aguante, gracias Gus, gracias a todos. Gracias a mis chicas queridas.

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0: Ya a la hora 9:32 es momento de repasar las cabezas de la quiniela por Nacional 4645. Buenos Aires 6559. Lotería de Santa Fe 0220. Así el repaso de las cabezas sorteo nocturno junto a la 023.
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0: No les dije 12 grados la temperatura en la capital nacional del Maní. El viento sigue soplando, sector suroeste a 9 kilómetros en la hora. Para hoy una máxima de 22, mínima 10 grados. Ahora sí, conocemos la agenda de esta jornada, ya tempranito, algunos de los adelantos de la jornada intensa que se vivió en el día de ayer con la visita del gobernador de la provincia de Córdoba.
4: Muy bien, Clau, comenzamos hablando de la información de carácter policial. La departamental Tercero Arriba informó que personal policial de Hernando secuestró durante la tarde del martes una motocicleta que circulaba sin el dominio colocado y sin la documentación obligatoria. El procedimiento se realizó alrededor de las 17:10 horas del martes en la esquina de 9 de Julio y Lavalle, donde los efectivos controlaron una Guerrero Trip conducida por un hombre de 69 años domiciliado en la ciudad. Durante la fiscalización se constató que el rodado no tenía colocada la patente y que el conductor tampoco contaba con la documentación legal requerida para circular. Ante estas irregularidades, la motocicleta fue secuestrada, quedando la actuación encuadrada como una supuesta infracción al Código de Convivencia Ciudadana de la provincia de Córdoba. El procedimiento forma parte de los controles preventivos que realiza la policía en distintos sectores de la ciudad. Por otra parte, recuperaron en Hernando una moto que había sido robada en julio. Personal policial recuperó este miércoles una motocicleta Honda Wave que tenía pedido de secuestro por robo durante un patrullaje preventivo en la zona céntrica de Hernando. El procedimiento se inició alrededor de las 13 horas, cuando los efectivos observaron el rodado de color negro circulando sin la chapa patente colocada. Al advertir la presencia policial, el conductor emprendió la fuga y tras un seguimiento controlado abandonó la motocicleta en calle San Martín al 650 y se retiró del lugar. Al verificar los números de motor y chasis, los uniformados constataron que se trataba del vehículo sustraído el pasado 21 de julio en Hernando por un hecho en el que resultó damnificada una vecina de 29 años. La motocicleta fue secuestrada y trasladada a la dependencia policial, donde se realizan las actuaciones correspondientes para avanzar con su restitución a la propietaria. Muy bien, siguiendo en la línea de la información, hablamos de la visita del gobernador Martín Yarlora aquí en nuestra ciudad. Anuncios, desarrollo productivo y un fuerte respaldo al trabajo en conjunto. El gobernador de Córdoba visitó Hernando en el marco de su recorrida por Tercero Arriba y dejó una importante batería de anuncios para instituciones, educación, vivienda, bomberos y obra pública. También destacó el complejo Manicero como un modelo de desarrollo, defendió la inversión en infraestructura y reivindicó la posibilidad de que dirigentes de distintos espacios políticos trabajen juntos. En el transcurso de esta mañana en positivo vamos a compartir, por supuesto, todo lo que sucedía ayer en inmediaciones allí de Marací con esta gran visita institucional del gobernador de la provincia de Córdoba. Muy bien, y como anunciábamos hace unos minutos nada más, se reprogramó oficialmente la noche central de la Semana del Estudiante. La actividad prevista inicialmente para el domingo 13 de septiembre se trasladará al sábado 26 de septiembre debido a las condiciones climáticas previstas. Desde la organización de la Semana Provincial del Estudiante se informó la reprogramación que debía realizarse el próximo domingo. La decisión fue adoptada debido a las condiciones climáticas previstas con el objetivo de garantizar el normal desarrollo de la jornada y preservar la seguridad y el bienestar de todos los participantes. Muy bien, por otra parte, en la información de carácter educativo del IPET 71 a la instancia nacional, un proyecto con Maní que busca transformar la construcción. Los arquitectos y docentes Joana Acevedo y Alberto Riorda contaron cómo nació y evolucionó el proyecto de bioconstrucción que representa a Hernando y a Córdoba en la Feria Nacional de Ciencias. La propuesta utiliza ladrillos de barro con cáscara de maní y pinturas ecológicas. El logro fue destacado por el gobernador Martín Yarlora durante su visita a la ciudad. El IPET 71, Luis Federico Leluar de Hernando, atraviesa este momento especialmente significativo para toda la comunidad educativa. Este proyecto, desarrollado por estudiantes y docentes, logró superar la instancia provincial de la Feria de Ciencias y obtuvo el pase a la instancia nacional, convirtiéndose en uno de los pocos trabajos de Córdoba que alcanzaron esta etapa y en el único representante del tercero arriba dentro de su eje. Muy bien, continúan las actividades por la Semana Provincial del Estudiante con actividades, por supuesto, recreativas y deportivas. Este jueves se realizará bicicleteada y pádel. Será una jornada con las propuestas. A las 9 de la mañana, ya comenzado seguramente, se está llevando a cabo la Ruta Mundial Bicicleteada con punto de partida en el Instituto Santísima Trinidad por calle Belgrano y con destino en Chateau Country. La actividad está destinada a los alumnos del Instituto Santísima Trinidad. Por la tarde, desde las 18 y hasta las 0 horas, se desarrollará un encuentro deportivo de pádel en Arena Sports. La propuesta es abierta a todo público y contempla las categorías séptima y octava. Muy bien, repasando algunos de los principales títulos en los portales de noticias, vamos ahora, por supuesto, a la información de carácter internacional. Donald Trump prometió $5,000 a cada estadounidense, ahí estamos, si su partido gana las legislativas. Lo expresó a lo largo de un prolongado discurso que pronunció durante la convención republicana. Información de carácter nacional, el INDEC difunde la inflación de agosto. Milei espera un buen dato tras el 1,7% en la ciudad autónoma de Buenos Aires. 9:41 minutos, hasta aquí la agenda de este jueves 10 de septiembre.
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0: Abriendo con la música la mañana en positivo en esta jornada de jueves.
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13: La morosidad impacta más fuerte en los sectores perdedores del modelo. La extraordinaria suba en la morosidad crediticia en el último año y medio tuvo mayor impacto en los sectores que aparecen como los perdedores del modelo económico. Más allá de su inédito impacto en las familias, con un ratio de irregularidad con bancos que saltó desde el 12,5% hasta el 12,9% en solo 18 meses, lo que se dio en un contexto de desplome del 17% en el ingreso disponible de los hogares desde 2023. Eso también se ve en las empresas que quintuplicaron su incumplimiento. Las morosas son especialmente de sectores perdedores como el comercio y la construcción. El sector PYME es el más afectado. Vacunas COVID-19. Hugo Sigman declara este jueves en la causa por presuntas irregularidades. Después de 3 postergaciones, el empresario farmacéutico declara este jueves en la causa por presuntas irregularidades en la compra de las vacunas. El titular del grupo Insud Pharma será indagado de forma virtual desde España, donde reside.
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13: Por primera vez, un ex jefe militar de Honduras irá a juicio por atacar a la prensa. El general retirado Roosevelt Hernández, ex jefe del Estado Mayor Conjunto de las Fuerzas Armadas de Honduras y ex secretario de Defensa durante el gobierno de la expresidenta Xiomara Castro, fue procesado el 1 de septiembre por una jueza que dictó auto de formal procesamiento en su contra y fijó la audiencia preliminar para el 14 de septiembre. Di María sobre su futuro. Todos me quieren retirar, pero no lo voy a hacer. Estoy feliz. El capitán de Central señaló este miércoles que si bien todos quieren que se retire, no lo va a hacer y aseguró estar feliz en el club santafesino. El futbolista que salió campeón del mundo, siendo pieza clave en la selección argentina, volvió al canalla, aclaró los rumores sobre su futuro luego de las incógnitas que había dejado hace semanas con declaraciones tras la eliminación contra Corinthians en la Copa Libertadores.
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0: Nati. Solo un minuto para ingresar a la hora 10. En esta mañana, ya mañana de jueves, me parece raro, pero es así. El previernes, pero ahora ya es momento de conocer, para planificar, para despreocuparte. Estás en tu tarea, estás en tu laburo. Y bueno, ¿qué vas a comer? Maggie te va a hacer todas las sugerencias.
12: Así es, Clau. 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Y estoy pensando también en recordarte, por supuesto, que este viernes 11 en el campo de deportes José Nicasio Ferrero, el Deportivo Libertad va a recibir al Club Juventud Unida de Punta del Agua desde las 20:30 horas en reserva y primera. Este viernes no puede faltar a la cancha. Te invitamos a alentar a los Tigres del Deportivo Libertad a partir de las 20:30 horas en reserva y primera.

0: 10 de la mañana, 4 minutos, estamos en positivo, acompañándote hasta el mediodía. Muy bien, como anticipábamos en la agenda, vamos a estar haciendo un repasito de la jornada que se vivió ayer con la visita del gobernador de Córdoba, Martín Yarlora, que bueno, esto se dio en el marco de una recorrida por distintas localidades del departamento Tercero Arriba, donde, bueno, en este encuentro se encontraron, por supuesto, autoridades provinciales, municipales, legisladores, distintas instituciones, representantes educativos y también referentes de nuestra comunidad. Esta visita, por supuesto, había generado una gran expectativa en la ciudad por los anuncios que finalmente, bueno, se concretaron y que abarcaron distintos sectores de nuestra comunidad. La actividad formó parte de una agenda territorial que incluyó además a Río Tercero, Villas Casubi, Dalmacio Vélez y James Craig. El gobernador estuvo acompañado, entre otros funcionarios, por integrantes de su gabinete provincial y fue recibido por el intendente Ricardo Bianchini, quien le dio la bienvenida en nombre de la ciudad. Durante el acto se concretaron anuncios para aproximadamente 15 instituciones locales, aportes específicos para la Escuela María Montessori y bomberos voluntarios, entrega de netbooks, reconocimientos a instituciones educativas, viviendas del Plan Semilla, también un acompañamiento económico a la Fiesta Nacional del Maní y, por supuesto, el compromiso de avanzar con la repavimentación total de la Ruta Provincial 6 en su travesía urbana. Los discursos obviamente dejaron una fuerte definición sobre el modelo de desarrollo que se pretende para Córdoba y sobre el papel que Hernando y el complejo manicero ocupan dentro de esa estrategia. Vamos a escuchar las palabras, un fragmento de lo que nos dejaba el gobernador Martín Yarlora ayer en su visita institucional.
1: Justo para mí volver.
0: No, si no lo conecto no sale. Ahí estamos, ahora sí. Vamos a escuchar la palabra del gobernador.
2: Carmen Hernando, agradecer por las palabras. El complejo manicero nos pone a nosotros a la vanguardia. Han sido parte fundamental en el crecimiento de las instituciones, en la formación de los parques industriales. Entonces, cuando uno mide después el desarrollo humano de las localidades donde está este maravilloso complejo, está muy despegado de la media nacional y se comporta como uno de los mejores también de Córdoba. En ese trabajo en conjunto, en esa unidad, ustedes verán cómo está la calle que pasa por acá adelante, que es la ruta. ¿Hay que arreglarlo o no? Bueno, es lo mismo que me dijeron ellos. Así que la próxima semana le pido a todos que vayan, el ICHI, el intendente, el legislador, van a tener una reunión para empezar a trazar, vamos a poner el presupuesto, vamos a licitar y vamos a transformar, vamos a repavimentar toda esta calle para que quede en perfectas condiciones. Quiero agradecer a todas las instituciones, así que les pido que le manden una nota al intendente y le vamos a dar 5 millones de pesos a todas las instituciones, las que estén aquí o no, para impulsar a Hernando en el cumplimiento de sus objetivos en este momento tan difícil. Y en especial, quiero agradecer a los bomberos. Pues manden una nota que vamos a reforzar al cuartel con 30 millones de pesos para fortificar el proyecto de nuestros queridos bomberos. Ese aplauso para los bomberos, ese aplauso para la familia de los bomberos. Gracias por el apoyo. Sigamos trabajando juntos. Muchas gracias a todos.
0: Muy bien, allí lo escuchábamos al gobernador Martín Yarlora en alguno de los anuncios que realizaba para la ciudad. Bueno, esta visita que, bueno, por supuesto, se transforma en distintas gestiones para nuestra ciudad. Vamos a hacer un repasito de los anuncios para Hernando. La visita del gobernador dejó estos anuncios concretos para la ciudad. Como decía en el audio, 5 millones para cada institución local, alcanzando aproximadamente a 15 entidades, 80 millones para la Escuela María Montessori, 30 millones para bomberos voluntarios de Hernando, entrega de netbooks para estudiantes, un reconocimiento al IPET número 71 Luis Federico Leloir por su destacada participación en la Feria de Ciencias Provincial, distinción al SEDMA por su trabajo como escuela promotora. Se realizó la entrega formal de 3 viviendas del Plan Semilla, ya ocupadas por sus beneficiarios. También un aporte provincial para la Fiesta Nacional del Maní, cuyo monto, bueno, no fue especificado durante el acto, seguramente lo sabremos más cerca de la fecha. Y también la repavimentación total de la Ruta Provincial 6 en su travesía urbana por Hernando. Estos anuncios abarcan prácticamente todos los ejes que aparecieron en los discursos instituciones, educación, vivienda, producción, infraestructura y acompañamiento a una de las principales expresiones culturales y productivas de la ciudad. Queremos también, vamos a compartir las palabras del intendente, el doctor Ricardo Bianchini, tras el acto. Hacía algunos anuncios también y ahí un poco un comentario, un breve resumen de lo que habían vivido con la visita del gobernador Martín Yarlora. Escuchamos la palabra del intendente Ricardo Bianchini.
3: Un poquito más adentro, sí, porque por el viento. Bueno, estamos con el intendente Ricardo Bianchini, ha terminado la visita del gobernador. Bueno, intendente, ¿Cómo resume o qué le ha parecido lo que ha dejado el gobernador?
4: ¿Qué tal, Gustavo? Muy buenas tardes. No, bueno, cerramos el día perfecto. veníamos hablando con todo lo que es el protocolo de la provincia acerca de la llegada del gobernador, que ya hacía casi 8 años que no teníamos la presencia oficial, la visita institucional del gobernador. Y bueno, yo creo que con todos los anuncios que ha dado...

0: instituciones. Y bueno, y este anuncio, sabemos que hay alguna otra obra para realizar, que nos va a dar una mano la provincia, pero bueno, esto que nos ha dicho ahora de la repavimentación de la Ruta 6 en este tramo realmente es muy importante, porque él no se sorprendió para nada cuando yo le dije que a nosotros, que por nuestra ciudad transitan más de 10.000 camiones al año. Eso es una cosa que nosotros lo hemos estado viendo, lo hemos estudiado, y bueno, es a lo que estamos, a lo que Hernando produce. Y esto se incrementó a un 30% más con la nueva pavimentación del tramo de Punta del Agua a Perdices. Es decir, que ahí tuvimos un incremento mucho más también.
1: Intendente, haciendo esta ruta nueva, bueno, yo esperaba la circunvalación. En un momento dos pensé.
0: Se la pedí.
1: Ah, ¿y qué dijo?
0: Se la pedí. No sé si me escucho. O se hizo el que no escucho. No, le comenté esto de del alto flujo de camiones de alta porte que tiene nuestra ciudad y que sería muy importante tener, sabemos que son obras importantes. Me habla de 5.000 millones de pesos el tramo este de la Ruta 6.
1: Toda la travesía urbana,
0: sí,
1: digamos.
0: Urbana. Uh-huh. Entonces, que nosotros no necesitamos que sea una obra con pavimentación, no, simplemente, horrible. Pero bueno, él hablaba de los puentes. Lo que cuesta hacer un puente en la zona sur, digamos, en el canal que va ahí por la cercanía del criadero de cerdos, sí, de Angaramo, lo que cuesta, ¿no es cierto?, eso, y bueno, y es una circunvalación en kilómetros no mucho menor a la que conocemos de Río Tercero.
1: Claro, o sea que será para otro momento, digamos.
0: Bueno, pero lo importante es que tome nota, lo importante es que sepan que Hernando es un polo industrial muy importante, es exportador, por lo tanto aquí vienen camiones de todos lados, así que yo creo que vamos a tener buena respuesta.
1: Gracias, intendente.
0: No desconociendo el problema económico, financiero que tiene el país, pero esperemos que esto llegue a buen término.
1: Hola, muchas gracias.
0: Gracias, Gustavo, buenas tardes.
2: Muy bien, allí lo escuchábamos al intendente Ricardo Bianchini, ahí hablando un poquito, ¿no?, bueno, del pedido que se realizó sobre la circunvalación. Bueno, no es el momento, será en alguna otra oportunidad seguramente, pero bueno, es un caso ahí que ya está en estudio también de poder lograr una circunvalación para la ciudad de Hernando. Y por lo tanto, bueno, agilizar un poco el tráfico, ¿no?, también que tiene con tantos camiones y todo el análisis que hace el intendente. Muy bien, uno de los también ejes que dejó Yarlora fue que se puede pensar distinto y trabajar en conjunto. Esa es una de las posibilidades y una de las características que Córdoba dice que tiene que preservar, más allá de los distintos colores políticos. Bueno, ayer se veía una mesa completa con distintos dirigentes, tanto del radicalismo como del PJ, y se vio un mensaje de unidad también, ¿no? Personas con distintas creencias políticas, pero bueno, que buscan, por supuesto, siempre el trabajo en conjunto. También habló ya, finalizando su visita antes de subirse a la van, dejó unas breves declaraciones sobre la educación, también el gobernador. No hubo mucha oportunidad de poder charlar con él por temas de tiempo, más que nada, porque bueno, la agenda se hizo un poco extensa y estaba demorado en cuanto a horarios, porque desde Hernando pasó a visitar Dalmacio Vélez y de Dalmacio Vélez se iba a James Craig, ¿no? En una jornada que comenzó como primer punto en Río Tercero y luego en Villa Ascasubi. Vamos a escuchar las breves declaraciones del gobernador al finalizar el acto.
3: La ciudad de Hernando, al reto de...
1: Vamos a animarnos, vengamos para acá, más atrás, si no vamos a salir.
3: Segundo, vamos a
1: proceder. Cinco minutos.
4: Estamos 45 minutos de
1: rosado. Gracias. Gobernador, una impresión sobre su recorrido de hoy.
5: La universidad, que eso genera talento. Hoy estamos muy, pero muy contentos con los resultados que ustedes vieron de las pruebas PISA, que ponen a Córdoba como la provincia mejor en educación. Nosotros, eso nos pone muy contentos y estamos agradeciendo a todos. Y como ustedes saben, estamos extendiendo las universidades. Bueno, aquí hay una extensión de universidad provincial. Vamos a terminar rápido la de Río Tercero. Bueno, muy contento y agradecer y felicitar a los docentes, a toda la comunidad docente. Cuando digo todo es

0: todo lo que estamos haciendo los cordobeses para lograr estos resultados. Esto sería imposible sin el PAICO, que lo tuvimos que... tuvo un crecimiento del 15%. Sostener el boleto educativo, el boleto rural, para que los chicos puedan llegar. Las inversiones que hemos hecho, Starling en las escuelas rurales, la transformación educativa, la inversión en tecnología, los libros, el cambio de la currícula y el tremendo esfuerzo que hacen los docentes con los nuevos sistemas que hay de carga, que a veces generan mucho estrés educativo. Todo eso y mucho más, dije algunas cosas, son muchas líneas, es lo que nos lleva claramente a Córdoba hoy a ser la mejor provincia en materia educativa. De tal manera, porque el programa PISA compara con otros países, así que te permite de alguna manera saber dónde estás. La Argentina está novena. Y Córdoba, la República de Córdoba, como decimos nosotros, está tercera. Y eso es algo que nos tiene que hacer sentir a todos los cordobeses orgullosos y agradecer a toda la comunidad educativa. Gracias, chicos.
1: Gracias, chicos. Muchas gracias.
2: Muy bien, allí estaban las palabras antes de viajar nuevamente del gobernador. Breves declaraciones haciendo hincapié, en la educación, en los docentes, en la universidad provincial, que en Hernando ya tenemos una subsede, por así decirlo, con dos carreras en curso. Una grata visita que fue así un poco de sorpresa. Iniciando la semana se anunció y finalmente estuvo aquí presente ayer a partir de las 4:30 de la tarde aproximadamente. Llegaba el gobernador en una visita un poco rápida, con declaraciones, con un conjunto de cuestiones, y que continuaba con su viaje, en su recorrida, por supuesto, como decíamos, de las distintas localidades de, en este caso, el departamento Tercero Arriba. 10 de la mañana, 18 minutos, continuamos en positivo.
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5: Si pudiera yo detener febrero y que el día 14 sea el mes entero, trataría de envolver esa luna en un papel.
6: Linda mañana de jueves, con muchísimo material, no mucho, muchísimo.
5: Por ti lo que nadie puede.
6: Actualizamos datos y venimos con anuncios comerciales. 12 grados la temperatura en la capital nacional del Maní. El viento del sector, ahora el sector este, a 10 kilómetros por hora. Para la jornada máxima 22, mínima 10 grados. Hoy tenemos una máxima elevada, ya los días siguientes va a descender. 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Saludito a Marianela de Taco. Se viene mañana una sorpresa grande, grande, grande. Atente que se viene. Atente a las redes.
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6: Mañana,
2: no existe,
6: ¿eh? No te vayas hoy todavía. No, todavía
2: viernes
6: no.
2: Y sábado.
6: Sí.
2: Qué lindo. Allá
6: solo
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6: De la sección Outlet.
2: Vamos solamente a tener que ir.
6: Hay que ir.
2: Porque yo ya siempre hay algo que podemos rescatar, ¿viste? Mañana, algo que nos puede servir. Las mujeres somos así.
6: Tipo 7:00 de la mañana voy a estar en puerta. Matecito ahí, me siento en la puerta y espero. ¿Vamos?
2: Por supuesto.
6: ¿Vamos? Va a estar fresquito, ¿eh? Fresquito.
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6: Estamos sirviendo a la comunidad. Se ha extraviado en la vía pública, se ha extraviado un par de anteojos recetados con las patitas finitas, transparentes, no son metálicas. Bueno, un par de anteojos recetados en proximidades aquí de la zona céntrica de la radio, así que si los encontraste, fueron extraviados hace dos días. Si los tenés en casa, acércalos aquí, San Martín 348, la radio, por supuesto, gracias. Saludito a Luisa, que nos vino a visitar, una oyente de toda la vida. Se merece un premio. Vas a encontrar los anteojos. 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Lo llamamos, Maggie. ¿Qué hacían estos días? ¿Lo han llamado?
2: Lo hemos llamado, sí.
6: ¿A dúo? ¿Así?
2: Sí, todo.
6: Ah, muy bien, muy bien.
2: Completísimo.
6: Muy bien. Llámalo ahora.
2: Nelter.
6: Hola, Nelter. ¿Por dónde andás? ¿Qué te están llamando?
2: Nelter.
6: Ahí va el muchachito, claro.
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0: Y esta canción es verdaderamente un clásico. Conocida, popularizada por una de las figuras más relevantes, una de las voces privilegiadas de nuestro país. Y ahora vive en la ciudad de Villa María. ¿Y qué ocurre, no? De bien que vas en un lugar, en un comercio, lo encontrás. Sí, eso pasa. Y ha pasado mucha gente de nuestra ciudad encontrarse con él, con Jairo. Grande.
1: De Belgrano.
0: La música que suena en positivo, Caballo Loco junto a Lucianito Pereira. Así suena.

0: Qué bonito escucharlos ahí juntos. Jairo, Luciano Pereira. Anuncio, ya volvemos.
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8: Día Mundial de la Prevención del Suicidio. Argentina registra la tasa más alta de su historia. Nuestro país tiene la tasa de suicidios de 11,8 cada 100.000 habitantes, la más alta de su historia y por encima del promedio mundial estimado por la OMS. Así se indicó en un informe en el cual se detalló que por primera vez esa cifra supera las muertes producidas por otros hechos violentos en el país. Mientras que la Asociación Argentina de Salud Mental calificó la situación como alarmante y advirtió que esto exige respuestas urgentes, sostenidas e integrales. La problemática alcanza edades cada vez más tempranas y los adolescentes son actualmente el grupo de mayor incidencia. Mercado Pago enfrenta una demanda por cobrar intereses de más del 1.300%. La plataforma fue denunciada por el presunto cobro de intereses abusivos que superan el 1.300% anual y el eventual fallo favorable podría beneficiar a unas 7 millones de personas en la Argentina. El expediente impulsado por el abogado Diego Espasandín, fundador de la Asociación de Consumidores Financieros de la República Argentina, tramita en el juzgado número 24 de la Ciudad Autónoma de Buenos Aires.
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8: Mal día para los mercados del mundo con el petróleo arriba de los $100. Una nueva suba del crudo consolida el barril Brent arriba de los $100 y revive preocupaciones en el mundo por un rebrote de la inflación, tanto por la suba de los precios de los combustibles como por los problemas de abastecimiento de diferentes insumos y materias primas. Mundial de Clubes Juvenil. Racing cayó ante Atlético Paranaense en los penales y se consagró subcampeón. Racing Club de Avellaneda cayó durante la tarde de este miércoles ante Atlético Paranaense de Brasil en la final del Mundial de Clubes Juvenil Sub-18 que se disputó en Córdoba, España. La Academia terminó subcampeón por segundo año consecutivo luego de ceder por penales 4-3 tras igualar 1-1 en tiempo reglamentario en el encuentro disputado en el estadio Bahrain Victorious Nuevo Arcángel.
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0: 45 minutos de la hora 10. Movidita mañana de jueves, con mucho material, deporte, información, comentarios, anuncios. ¿Y qué comemos hoy? Está bueno recordarlo, me está dando apetito ya. Casi casi llegamos a la hora 11.
1: Ya estamos, ¿eh?
0: Sí,
1: ya estamos.
0: Sí.
1: Muy bien, repasamos los cocineros. 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Muy bien, antes de entrar en la información deportiva, quiero recordarte que el Deportivo Libertad juega este viernes. Por supuesto, va a recibir al Club Juventud Unida de Punta del Agua desde las 20:30 en reserva y primera. Este viernes no podés faltar a la cancha, concurrí y alentá a los Tigres del Deportivo Libertad. Dicho esto, vamos a adentrarnos en la información deportiva sobre la octava fecha de clausura de anoche. Hernán Caudana, de Hernando Deportivo, llega con toda la información deportiva, por supuesto, presentada por La Paternal. 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
2: Muy buenos días para todos y una mañana bien positivo. Desde Hernando Deportivo queremos compartir la información que tiene que ver con la Liga Regional y la octava fecha del torneo clausura, que se disputó parcialmente en la jornada de este último día miércoles, ¿no? Hay que decir principalmente de que un rato antes de que comenzaran los partidos, teniendo en cuenta que a las 20:30 era el horario oficial de los partidos de reserva, cerca de ese horario, ¿sí? Más o menos, dependiendo la localidad, bueno, comenzó a llover en distintos lugares, incluso aquí en Hernando ha caído un par de gotitas nada más, pero en otras localidades ha sido la lluvia mucho más fuerte, como es el caso, por ejemplo, de Almafuerte, donde allí una lluvia bastante copiosa hizo que el campo de juego, que no está en buen estado de la cancha de Sportivo Belgrano de Almafuerte, hiciera que realmente se haga imposible disputar este encuentro allí, teniendo en cuenta los charcos de agua que habían quedado en principalmente en las áreas, donde además estaban peladas, sin pasto, bueno, se ha hecho un barro, no era viable poder jugar el partido. Decidió el árbitro de este encuentro suspender el mismo, así que, bueno, habrá que ver para cuándo se reprograma el partido entonces suspendido entre uno de los líderes a esta fecha, hablo de Sportivo Belgrano de Almafuerte, que tenía que recibir al Atlético Estudiantes de nuestra localidad, que ahora con esto ya debe dos partidos, ¿no? Debe el de la primera fecha con Atlético Río Tercero, siendo local Estudiantes, mientras que él deberá también ahora el partido de la octava fecha visitando a Sportivo Belgrano de Almafuerte. Bueno, eso habrá que aguardar y esperar a ver cuándo se reprograma, teniendo en cuenta que recién para fines de septiembre está programado el partido entre Estudiantes y el Atlético Río Tercero, pendiente de la primera fecha. Bueno, sí se jugó el resto de los partidos, vamos a ir repasando y bueno, contándoles qué ha ocurrido, ¿no? Aquí en nuestra localidad, Independiente recibió a Vecinos Unidos de Río Tercero. Fue victoria del equipo Chito, el equipo dirigido por Adrián Albornoz, 2-0 con goles de Ezequiel Neira de tiro libre, un golazo porque, bueno, creo que buscó pegarle pegarle al segundo palo con una comba realmente fantástica que le dio a la pelota. No sé si la idea era que entrara o buscara a algún compañero que entrara por el segundo palo, pero se fue cerrando esa pelota y se coló en el segundo palo, como decíamos, cerca del ángulo allí de Alexis García, el arquero de Vecinos, que nada pudo hacer, y entonces Neira convirtió el primero para Independiente. Después, en el arranque del complemento, una jugada algo desafortunada por parte de Vecinos, termina perdiendo la pelota muy cerca del área, la toma Matías Medina y remata fuerte al primer palo de García, que nada pudo hacer, pero que hizo mucho en el partido. Allí Matías Medina convirtió el segundo encuentro. Digo, hizo mucho el arquero de Vecinos Unidos porque evitó, tanto en el primer tiempo como en el segundo, que Independiente ampliara en el marcador. Gran partido de Independiente, que lo pasó por arriba literalmente a Vecinos Unidos, que tuvo una leve reacción en el complemento, o sea, sobre el final del partido, tratando de buscar el descuento, y tuvo una o dos chances como para quizás descontar, pero también es verdad que Independiente se quedó corto con el resultado en su casa, pero lo más importante es que ganó, fue 2-0, y además también hay que decir que a los 11 minutos del segundo tiempo se había ido expulsado un jugador que entró en el inicio del complemento, pero que por una patada realmente muy bruta, Julián Montenegro, vio la roja directa allí por parte del árbitro del partido, David Ramallo. Y otra de las incidencias que hubo en el encuentro también es que el jugador visitante Enzo Lara, que también ingresó en el complemento, sufrió allí una lesión, la cual termina un jugador de Independiente, Rentino, disputa por la pelea, bueno, los dos jugadores caen al piso allí, pero con la mala suerte el jugador Rito Cerense, de que bueno, Rentino se le cae encima con el botín, termina cortándole en la frente y bueno, tiene que abandonar el partido habiendo haber entrado hacía un par de minutos nada más, donde se solicitó la ambulancia del 107, que bueno, llegó allí para que atendieran o trasladaran, mejor dicho, a este jugador en Solara, donde bueno, había sufrido un corte y la idea era, bueno, que necesitaba una sutura, ¿no? Eso es lo que manifestaba allí también la paramédica que se encontraba en el estadio. Independiente venció también a Vecinos en reserva por 2-0. En lo que respecta a otros partidos, otros encuentros, bueno, déjeme decirle también de que en el Pura Molina, en el Ciudad de Retrocero, el Deportivo Independiente era el local frente al Atlético Huracán de las Isletillas. Partido de reserva, dijimos 20-30 comenzaban, ¿sí? Y allí se jugaron 5 minutos. A los 5 minutos de haber comenzado el partido de reserva, comenzó a caer granizo allí en el sector donde está la cancha de Independiente, en la ciudad de Río Tercero, y el partido de reserva quedó suspendido, no se volvió a disputar porque además también cayó un poquito de agua, y entonces viendo que la tormenta pasaba y que había que prevalecer el campo de juego para el partido de primera, el de reserva no se reanudó, no se completó, no se jugó, y entonces sí se jugó el de primera, en un partido que fue bastante chato, donde Huracán tuvo un par de chances como para quedarse con el triunfo, según nuestros colegas que estaban transmitiendo allí, incluso hasta jugó mejor que el Deportivo Independiente, mereció mejor suerte, pero otra vez el destino le jugó una mala pasada al Huracán de las Isletillas, porque se queda con las manos vacías, porque en tiempo de descuento, a los 45 minutos del complemento, allí Martín Truc marcó el único gol del partido, el que le dio el triunfo al Deportivo Independiente, y la derrota lo deje con las manos vacías a este Huracán de las Isletillas.
1: Muy bien, allí estaba la primera parte del informe de Hernán Caudana con su espacio deportivo. La octava fecha clausura de que se jugaba anoche, bueno, en minutos nada más, continuamos con la información deportiva. 10:55 minutos, no te olvides que esta noche hay noche de pizza libre en la Provisión Argentina.
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0: variedad en música, por supuesto, para todas las preferencias, así en cortina, porque es momento de anuncios. Tendremos entrevista en piso, más información deportiva. 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Hoy está la Tini, los Joaquín y
1: otra, bárbaro.
0: La Maggie y la Clau.
1: Estamos todas. 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
0: Oh, el dedito está travieso, se va para otro lado ese dedo. Qué cosa seria, ¿para dónde quiere ir? ¿Quiere ir para el norte de nuevo? No.
1: Sí, no sé.
0: No, avísale al GPS que estás en Hernando, nena. Nena. Ahora sí te cuento, tacos calzados, ¿sabes? 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
0: Ya tenemos visitas en los estudios. En un ratito estamos de entrevista.
1: Claro que sí. 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
2: Caminando la mañana de esta jornada de jueves. Ya arribamos a la hora 11, nos preparamos. En un ratito también a través del Facebook de la radio. A través de los micrófonos de la RH1. Gracias por elegirnos. Recorriendo esta semana que ya en un suspiro se termina. Mañana viernes. Y la música vuelve a sonar. Qué linda esto que es nuestro y que son las costumbres argentinas. Somos cultura, somos identidad. Somos canción, auténticos decadentes. Andrés Calamaro. Lo nuestro suena en positivo. Ya venimos.

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0: pasaron 10 minutos de la hora 11 en esta fantástica mañana. Bueno, el estudio se ha colmado de visitas. Gente de México, bueno, que llega junto a nuestro querido profesor Paul Larobre. Magui, lo dejo en sus manos. Bienvenidos a todas estas hermosas visitas.
1: Así es, Clau. Muy bien. Estamos transmitiendo en vivo a través de la página de Facebook de la radio. Allí lo van a ver, bueno, a Paul Larobre, acompañado de grandes visitas internacionales. Creo que nunca había pensado que iba a vivir este momento, ¿eh? Bienvenidos, Paul. Bienvenidos a todos. Y bueno, espero que sea la mejor de las estadías en nuestra queridísima ciudad.
2: Bueno, Magui, RH1, audiencia, como siempre, un placer en esta casa. Sin, no puedo dejar de recordarlo a mi gran amigo Sergio Ortiz. Aquí estamos con un grupo de colegas y amigos de México, con los que ya hace 10 años que entablé una relación en distintos eventos, en un primer evento de capacitación en la ciudad de León. Y esta amistad fue creciendo y, bueno, viajes de ida y viajes de vuelta. Yo he ido 4 o 5 veces, ellos ya han venido 3. Y en este caso, Pedro y Salvador encabezan el grupo del CEPLET, que ella te va a explicar de qué se trata. Y hemos hecho, organizado en una alianza estratégica, un tour internacional de capacitación en actividad física y entrenamiento. Con lugar de cabecera Hernando. ¿Por qué? Porque gustan de Hernando, conocen gente de Hernando, tienen amigos gente de Hernando, y Hernando nos facilita todo.

0: para tomar el vuelo de regreso. Te presento a mi gran amigo Pedro, que es, digamos, el pulmotor, que comparte las locuras conmigo para generar, y también con Salvador, para generar este tipo de aventuras. Pedro.
1: Bueno, bienvenido, Pedro. Es un placer, primero conocerte, conocerlos a todos. La verdad que es muy grato recibirlos en la radio. Me encantó esto que cuando compartíamos antes de salir al aire, de que no es la primera vez que vienen a Hernando, que ya eligen a Hernando, que son gustosos, que están muy contentos con la estadía en este lugar. Bienvenido, gracias.
2: No, muchas gracias a ustedes. Sí, ciertamente esta es nuestra tercera visita, la cuarta a la Argentina como tal, y en tres ocasiones hemos tenido la oportunidad de estar aquí en Hernando. Como ya lo decía Paul, pues ha crecido una amistad importante. Y en esta ocasión nos acompaña una delegación de estudiantes de la Escuela Nacional de Entrenadores Deportivos y también algunos integrantes del Colegio Profesional de Licenciados en Entrenamiento Deportivo. Nos parece que es una excelente oportunidad para poder establecer vínculos, sobre todo de tipo académico, de establecer también amistad, ¿no?, con todas las personas lindas de este país. Y siempre, la verdad es que nos sentimos muy congratulados de poder estar aquí disfrutando de la cultura, de la gastronomía, pero sobre todo de la calidez de las personas.
1: Pedro, contame, antes de entrar a que me comentes un poco de qué se tratan estas capacitaciones, quiero que me digas cómo ven ustedes el deporte en sí en nuestro país. ¿Tiene similitudes, digamos, en cuanto a México? ¿La gente está cada vez más interesada en la actividad física, en mejorar su bienestar, su salud? ¿Cómo lo ven ustedes que vienen de allá? Y bueno, ahí haciendo como una especie de comparación, si se quiere, ¿no?
2: Claro. Bueno, ciertamente creo que el deporte, la actividad física a nivel global está ganando más terreno. Cada vez la sociedad está adquiriendo nuevos hábitos saludables. Se ha visto que hay una reducción importante del consumo de alcohol, por lo menos en México. No sé aquí cómo esté esa situación.
1: Y acá es medio complicado con el Fernet, es como que no lo pueden dejar
2: bueno,
1: tanto
2: allá
1: de
2: tenemos,
1: lado.
2: Allá tenemos tequila y todo eso, pero sí, hay mucha gente que ya no, y están participando mucho, sobre todo, en actividades al aire libre, como puede ser el running. Mucha gente que está corriendo maratón, gente que le gusta subirse a la bicicleta y estar haciendo paseos. Entonces creo que está cambiando mucho eso. Los jóvenes están prefiriendo ir a las cafeterías que en lugar de tomar alcohol o fumar. Y creo que eso es muy bueno, ¿no? Y la verdad es que Argentina, de alguna forma también para nosotros ha sido un referente. Son un país que se ha destacado mucho en el tema del fitness, no de ahora, sino desde hace muchos años. Aquí viene con nosotros un especialista justamente y que te podrá dar detalles de esto, que es nuestro buen amigo Salvador Muñoz. Y justamente venimos a eso, ¿no? A participar en uno de los congresos más importantes que lo organiza un buen amigo, Aníbal Bustos, allá en Córdoba, del proyecto de Ergolab. Entonces, bueno, vienen gente de Europa incluso, y que, bueno, pues venimos a aprender un poco de lo que se está haciendo acá, ¿no?
1: Claro, porque siempre hay algo nuevo para incorporar, todo va cambiando, va avanzando también. Me gusta escuchar esto de lo que comentas, de que a nivel global ya hay un cambio en las perspectivas de la gente, porque también cambió un poco la expectativa de vida, ¿no? Sí. De por suerte, ¿no? De que hay gente grande que ve la actividad física como una herramienta más para, por supuesto, un mejor mañana, ¿no?
2: Sí, no, y no solo eso, sino que también, bueno, pues se ha estado haciendo mucha investigación y mucha gente ahora, la expectativa de vida ha ido aumentando. Y sin duda alguna eso pues se debe mucho a la actividad física, al deporte, pero también creo es importante señalar el tema de la nutrición, ¿no? Y bueno, también nos acompaña la maestra Adriana Rodríguez, que justamente es especialista en nutrición deportiva. Y bueno, pues ambos también vienen a compartir. Vamos a tener la oportunidad de dar una charla allá en la Universidad de Politécnica, Universidad Católica de Salta. Y bueno, ahí vamos a tener un intercambio con académicos de allá, con estudiantes, y nosotros compartir un poco de lo que estamos trabajando en México.
1: Bueno, vamos a darle la palabra a la figura femenina de este equipo también. Bueno, la están acompañando también acá, hay producción, hay de todo, tenemos todo, está completísimo el equipo.

0: Tipo. Bienvenida, Adriana. Bueno, es un placer poder compartir este momento junto a vos y a todo el grupo.
1: Muchas gracias. Pues, primero decirles que nosotros teníamos pensado venir a Argentina antes de pandemia y todo se suspendió. Pero ese fue el parteaguas para que las personas cambiaran la forma de vida. Cuando se dan cuenta que el riesgo de fallecer por un problema cardiovascular, por un problema de triglicéridos altos o obesidad, entonces creo que fue donde muchas personas decidieron hacer un cambio, y no solamente en actividad física, sino en su alimentación. Entonces, actualmente ir a un gimnasio donde principalmente veías personas adultas. Ahora los muchachos están con todo en el gimnasio, pero todos sabemos que no perder masa muscular para no perder fuerza a lo largo de la vida es fundamental para que las personas adultas mayores tengan una calidad de vida, pues, alta.
0: Así es.
1: Entonces, pues muy contenta de estar con ustedes, de estar aquí en este espacio y pues siempre apoyando a Paul y al profesor Pedro. Muchas gracias.
0: Adriana, para consultarte, en cuanto a tu rubro que haces, bueno, una cuestión de nutrición deportiva, ¿cómo está ese ámbito, digamos? ¿Hay más cuidados? ¿Hay conciencia también? Creo que va como todo de la mano. Primero que, obviamente, va todo de la mano, pero la gente va tomando conciencia de que para también tener una mejor calidad de vida, bueno, hay que acompañar con la parte nutritiva y alimenticia, ¿no?
1: Sí. Hay muchos mitos en cuanto, y esa es parte de lo que yo voy a hablar en el Congreso, porque tenemos ideas preconcebidas que hasta que no hay una evidencia científica que nos dice que esto no es así, porque para una persona deportista necesita más calidad de los macronutrientes, entonces necesitamos entender justamente cada quien qué es lo que necesita, por qué lo va a ocupar, para qué lo va a ocupar, y tenemos que desmitificar muchas cosas que no nos ayudan. Actualmente escucharás hablar de los alimentos milagro, ¿no? Y si hoy es la linaza, mañana va a ser la chía y otro día va a ser lo que sea.
0: Sí.
1: Y puede ser que te ayude, o la cúrcuma, ¿no? Y puede ser que ayude, pero si no cambias los hábitos alimenticios y un estilo de vida, lo mejor,
0: claro.
1: Es que podría ser decir saludable, pero para muchas personas que es saludable, ¿no?
0: Uh-huh.
1: Porque saludable para ti podría ser tomar un jugo de naranja en la mañana, pero no lo necesitas quizá. Entonces necesitamos aprender, educarnos en nutrición debería de ser fundamental, creo que desde la primaria.
0: Ni hablar. Sí,
1: sí. Entonces,
0: es
1: ahora imagínate a nivel deportivo, cuando un atleta debe estar a punto, porque si no consume lo que tiene que consumir, quizás su rendimiento no sea el mejor. Entonces, es muy importante y pues actualmente, afortunadamente, la nutrición ha sido ha estado incluida como parte de un equipo interdisciplinario y no hay más.
0: Claro.
1: También debe haber
0: no hay milagros, digamos, no hay recetas, hay disciplina, hay mucho trabajo por detrás y bueno, y especialmente en los deportistas es fundamental, ¿no?
1: Sí.
0: Muy fundamental tener en cuenta que no es solamente a lo mejor salir a correr, sino tener en cuenta un montón de otros aspectos, ya sea también una mujer, un hombre, porque son distintos también, hay distintas cuestiones hormonales, genéticas, bueno, un montón de cosas que hay que respetar eso también, no es solamente salir y hacer por hacer, sino ser consciente de lo que uno está realmente haciendo, ¿no? Bueno, la verdad que es un honor que, bueno, nos puedas contar así brevemente, es acotado el tiempo que contamos, pero de eso, de generar conciencia de lo que le sirve a uno, no le sirve al otro, hay que tener en cuenta lo que me sirve a mí y generar conciencia desde ese lugar, desde una buena alimentación, según lo que vos hagas también, ¿no?
1: Sí, es que aquí tiene mucho que ver si depende, por ejemplo, del deporte. Si vas a hacer un deporte de resistencia o vas a hacer un deporte de fuerza, normalmente tenemos como identificado el pues salgo a correr 30 minutos y llevo mi Gatorade, la botella completa de Gatorade, más llevo mi plátano. Y realmente, si supiésemos que cuánta energía es la que gastamos durante esa carrera con una intensidad baja, vamos a decirlo, media, no es necesario ningún durante entreno, ¿no? Uh-huh. Incluso ni un post, ni un antes. Entonces, esto no se lleva a cabo bajo la perspectiva de lo que yo siento y de lo de, que yo quiero. Necesito aprender y saber exactamente qué es lo que necesito para llegar al objetivo que quiera. Porque quizá no sea el alto rendimiento, quizá sea bajar de peso, uh-huh. quizás sea solamente tener
0: constancia,
1: que,
0: una
1: que
0: vida,
1: esté contenta, sí. que esté uh-huh. tranquila, y lo que hacemos normalmente es termino de entrenar y bueno, pues nos vamos a comer un pastelito porque me lo merezco, ¿no? Porque sí. ya terminé de correr y entonces, pero, o sea, no está mal si lo que te hace feliz es correr e ir por tu pastel, ¿no? Pero dependiendo de los objetivos, sí, claro, dependiendo de los objetivos.
2: Como las facturas que desayunamos.
1: Que acabamos,
0: claro,
1: acabamos de desayunar.
3: Es
1: que no hicimos ejercicio.
3: Bueno, era la
0: había que compensar de algún lado.
3: El que se encarga de todo lo que es gastronomía para ellos.
0: ¿Han probado el asado de Lorenzo? Todavía no tuvieron la oportunidad.
2: No.
0: Seguramente hoy, antes de que se vayan lo van a tener que probar.
3: No, ya está todo organizado.
0: Yo les digo, uno de los mejores asadores, unos asados espectaculares, así que se los recomiendo muchísimo. Sí. Bueno, le vamos a dar el espacio a Salvador también, que lo ven ahí. Está, bueno, estamos acotados un poquito de espacio, pero las visitas son grandes y el corazón nuestro también para recibirlos a todos. Bienvenido, Salvador. Bueno,
4: ¿qué nos
0: podés contar un poquito de, bueno, primero de tu estancia aquí en Hernando, que ya no es la primera vez, y bueno, y de también lo que van a estar compartiendo con nuestro país también, ¿no?
4: Pues, pues antes que nada, el lugar es un lugar que tiene mucha similitud, pero también tiene muchas diferencias. Y lo que nos acerca aquí, aparte de la misma amistad o de la amistad que se pudo o se puede todavía consolidar cada vez más, es el hecho de que en las redes sociales podemos tener acceso a tu programa, a otros países, y lo que yo creo que nos une mucho es el lenguaje, el que hablamos uh-huh. castellano y el que nos podemos comunicar ya sea en Facebook, en Instagram, hasta inclusive en TikToks, en donde puedes encontrar mucha información. Y que podemos ver información de calidad o podemos ver información que se tiene que demostrar y podemos ver información que la verdad no va a ayudar mucho. Y en este sentido, pues creo que Argentina, en cuestión de la capacitación, al menos el área que alguna vez he manejado y que ahora estoy en parte de la docencia en una escuela en México, siempre en el fitness ha marcado punta. Y te estoy hablando desde hace 35 años a la fecha, ¿no? Parte de la formación que alguna vez tuve, Gabriela Retamar, que fue alguien que representó a nivel mundial y patrocinado por algunas marcas y que actualmente se dedica a parte del fitness a nivel internacional, pero muchas otras investigaciones que he visto que se realizan, programas donde salen el entrenador de polo y otros colegas más que se pudieron haber conocido, es que creo que se consolida ese intercambio que uh-huh. tanto ellos han ido a México como ahora nosotros nos toca aquí estar en Argentina de platicar las experiencias y cohesionando un poco lo que dice mi compañero Pedro y Adriana, pues es que hay que existir ese intercambio que debe de ser publicitado como lo que ahorita estamos haciendo. Y Hernando es un lugar donde yo creo que se vive muy tranquilo, pero produce mucho.
0: Sí, ni hablar.
4: Y se conoce por sus deliciosos cacahuates.
0: Claro, el maní.
4: Maní, es que allá en México se dice cacahuates.
0: Claro, sí.
3: Pues, sí. Lados,
0: esa es nuestra representación.
3: Ya recibieron su venir.
4: Y bueno, si se tiene la oportunidad de hablar de las experiencias, pues para eso estamos aquí, ¿no? Entonces a mí me interesa mucho lo más básico. El hecho de la persona como tal antes que sea atleta y que el cuerpo esté hecho para y diseñado para moverse y vivir experiencias y en que entre más te muevas más conoces el mundo y que los tres puntos más importantes son el, la actividad física, la alimentación, y de lo poco que se habla, que también es el descanso, ¿no?
0: El descanso, fundamental.
4: Esas experiencias a nivel de vida, pues nos dan grandes experiencias y logros que se pueden dar en el deporte y en la vida.
0: Bueno, chicos, la verdad que les agradecemos muchísimo por venir, por tomarse el tiempito de llegarse hasta la radio. Para cerrar, bueno, hoy en Hernando y ya después, bueno, emprenden todo el viaje que nos hizo el recorrido Paul.
3: Sí, esta noche vamos a ir primero a la tardecita Punta del Agua a conocer un pueblito místico. Uh-huh. Así que bueno, la gente de Punta del Agua nos puede estar esperando con la merienda. Después vamos a Perdices a compartir una clase, porque Pedro pidió especialmente volver a compartir una clase con el gran maestro del running y de las clases, Cristian Platini.
0: El número
3: así que
0: uno.
3: Vamos a Alma,
0: profe.
3: Vamos a las Perdices y de ahí vamos a ir a cenar. ¿A dónde? A la parrilla de Alma Ciuel.
0: Sí. Es un recorrido perfecto. No.
5: Pero se nos va con el entrenamiento.
3: Se nos va. Él habló acá.
2: Es otro tipo de entrenamiento.
3: El director de la radio se lo presenta.
6: Buen día. Yo simplemente quería saludarlos. Gracias por estar compartiendo con la chica estos minutos. Y bueno, Paul es una excelente anfitriona, así que ya lo conocen.
4: Ya lo saben. Sí.
6: Así que bueno, disfruten todo. Después los kilos ustedes los bajan.
2: Claro. Sí,
0: claro. Los gastan.
3: Aprovechemos para hacer un chivo, ¿me permite?
6: Sí, depende.
3: Ellos paran.
6: Dale, sí.
3: Ellos paran en la casa del Poli.
6: Ah, la casa del deportista.
3: Y, no, del Pol, sí. Que es la casa de vidrio mía, donde viví de soltero. Se ha transformado, esa casa se ha transformado, meto el chivo, en una casa, un hotel.
6: Un departamento de alquiler, una casa de alquiler, digamos, transitorio.
3: Así lo llamo, oportunamente.
6: Hotel boutique.
3: Mira vos. Está en booking, pero bueno, si para algún cumpleaños de 15, casamiento, los familiares no tienen dónde parar, la casa de Paul está disponible.
6: Mira qué lindo nombre, la casa de Paul.
0: La casa del Paul.
3: Del Paul y.
6: Buenísimo.
0: El cambio que vamos a hacer del chivo.
6: Lo vamos a vivir allá un día. Con un asado.
0: Una juntada. No,
6: claro.
0: Va a ser el día.
3: Todo gusto.
6: Perfecto. Gente, en serio, gracias por estar. Lo dejo con la chica, pero no quería dejar pasar este momento sin saludarlos.
2: Muchas gracias.
6: Gracias a ustedes.
3: Gracias.
0: Bueno, la verdad que, bueno, como dice Gustavo, gracias por venir. Me quedo acá un ratito, voy a charlar con Pedro, que me comparte unos tips a mí de que soy nueva runner. Ya hace, bueno, 2 años que empecé con el profe Cristian y la verdad que, bueno, hay un montón de cuestiones que uno cuando empieza no las tiene en cuenta y, bueno, cuando va descubriendo el mundo del correr vas incorporando un montón de hábitos nuevos y hábitos que después se ven los resultados y la verdad que
3: ahora,
0: está muy bueno.
3: Está bárbaro el mundo del running, pero los adultos mayores, por favor, fuerza y en lo posible...
0: Fuerza. Bueno, lo hemos hablado la otra visita,
3: fuerza,
0: ¿sí?
3: Fuerza rápida.
0: Así
3: mejor
0: es.
3: Calidad de vida.
2: Sí.
0: Bueno,
3: gracias.
0: Muchísimas gracias por venir.
2: No, muchas gracias.
3: Para nosotros, un placer. Y ya te digo, cada vez estás mejor como locutor. Felicidades.
0: Sigo vigente acá, ¿eh?
3: Felicidades.
0: Gracias, chicos. Muchísimas gracias.
7: En México también bailamos.

0: Claro, teníamos que cerrar y hacer un paseíto con la música maravillosa, mexicana. Hoy, ojalá pueda conocerte. Pero te conozco a través de tu gente. México lindo. Hay una de las clásicas interpretaciones. Antes Carlos Rivera y un poquito de él. Porque es el rey. Es Luismi para ellos, nuestros invitados de hoy. Hermosa canción para interpretarla. En reuniones, en fiestas, en celebraciones. ¿Te sentís el rey?
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0: La música, por supuesto, clásicos en la mañana en positivo.
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0: Avanza la mañana, último tramo, apenas 20 minutos para llegar al mediodía en esta jornada de jueves.
1: Muy bien, 11:40, vamos a presentar la segunda parte del informe deportivo de Hernán Caudana, que por supuesto llega presentado por La Paternal. 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Hernán Caudana, lo escuchamos.
2: Además, Atlético Río Tercero perdía en su casa, en el Estadio Centenario, 2-0 con Atlético Almafuerte. Perdón, perdía 1-0 con Atlético Almafuerte, con el gol de Juan Ignacio Amaya. Lo empató Juan Martín, el defensor del equipo Pirata, se puso 1-1. El Loro, visitante, otra vez con Amaya como goleador, se pone en ventaja nuevamente, 2-1. Y sin embargo, cerca del final, Francisco Fonfría, otra vez también con pelota parada y de cabeza, marcando el segundo para el Atlético, 2-2. El partido en reserva fue 1-1. El Centro Juventud Agrario en Corralito también en su casa estaba perdiendo 1-0 con el gol de Nicolás Bofadossi para el equipo de Elena, pero a los 43 minutos de la primera parte, Juan Pablo Bruna de penal marcaba el 1-1. En el complemento, otra vez Juan Pablo Bruna para el Agrario de Corralito, lo daba vuelta, pasaba a ganar 2-1, y a los 44 de esa segunda parte, otro histórico, Bruno Mima, pero para el Lense marca el definitivo 2-2. Agrario y el Lense en reserva igualaron 0-0. En Belgrano, en Paratrán, perdón, en la cancha de Belgrano Fútbol Club, el último campeón de nuestra liga, el representante de la liga en la Copa Córdoba, bueno, goleó 5-2 al líder, al puntero, o a uno de ellos, por lo menos hasta esta fecha. Hablo del Patriota, Deportivo 9 de Julio. Allí hay que decir que precisamente el equipo riotercerense se ponía en ventaja. A los 9 minutos, Manuel Grassini marcaba el gol para 9 de Julio. Sin embargo, Juan Roldán, Mateo Pérez, Juan Roldán otra vez, un tercero de Juan Roldán y otro, un quinto de Tomás Gijena, para pasar a ganarlo Belgrano 5-2 sobre el final, un nuevo descuento del Patriota a través de Ramiro Vélez, pero goleada de Belgrano en Berroterán al líder, a 9 de julio por 5-2, además también ganó Belgrano en reserva, fue 2-1. Otra goleada de anoche, bueno, se dio en la capital nacional de la cerveza. El Social Villa Belgrano le metió 5 al Palomero, al Atlético Ascasubi, Nicolás Armoa, Santiago Sánchez, Rodrigo López, nuevamente Nicolás Armoa y otro también de Rodrigo López para los goles del cervecero, que además también ganó en reserva por 1-0. El Deportivo Huracán en Tancacha perdió frente al Atlético Talleres de Berroterán, que la visita arrancó ganando con el gol de Diego Ramírez, lo pasaba a ganar 2-0 con el gol de Tiziano Pedraza. Se entusiasmaba allí la gente del Globo Tancachense porque se iba Ramírez expulsado en Talleres, porque descontaba Maximiliano Sánchez, se ponía 1-2 el local y con un hombre más. Sin embargo, al ratito Santino Oviedo marcó el tercero para Talleres para darle la victoria 3-1 en condición de visitante. En reserva, Huracán y Talleres igualaron 1-1. Bueno, ahí están los partidos, los que se disputaron, los que se jugaron en la noche, como decíamos, de este miércoles, allí en las distintas canchas de nuestra liga. La tabla de posiciones dice allí del torneo clausura que el nuevo líder ahora es Talleres de Berroterán, que tiene 16 puntos, que tiene 14 como escoltas a Sportivo Belgrano de Almafuerte, que no jugó, y a 9 de julio de Río Tercero. Con 13 está el Belgrano Fútbol Club de Berroterán, también 13 puntos para Social Villa Belgrano y Atlético Río Tercero, 12 unidades para el Agrario de Corralito y Atlético Ascasubi, pero hasta Corralito, hasta allí, serían los 7 que hoy estarían clasificando. El Deportivo Independiente de Río Cero llega a 10 puntos, Atlético Alma Fuerte suma 9, Independiente de Rando tiene 8, Recreativo Orense, Vecinos Unidos de Río Cero suman 7 puntos, Huracán de Tancacha tiene 5, Estudiantes de Rando con 2 partidos menos tiene 4, el Atlético Huracán de las Siguetillas con 1 partido menos tiene 3 puntos en la tabla del torneo clausura. La tabla general dice que Huracán está perdiendo la categoría, tiene 10 puntos por el momento, ya llega a 24 el Atlético Alba Fuerte y alcanzó la línea del Atlético Estudiantes de Hernando, que es verdad, repito, debe 2 partidos, ¿eh? Tiene que jugar 2 partidos Estudiantes, pero Atlético Alba Fuerte ya lo alcanzó en esa tabla, ¿no? Con 24 partidos jugados contra 22 de Estudiantes. El Orense tiene 26 puntos. Atlético Jasubi 28, igual que Social Villa Gelverano, 29 para Vecinos, y ahora Independiente, que estaba en esa zona del fondo, ya suma 30 con estas 2 victorias consecutivas que ha tenido el equipo cheto de nuestra localidad y que no debe ya despreocuparse del descenso, pero sí ya por lo menos mira un poquito más tranquilo esta tabla. Eso es para con respecto entonces allí a la tabla general. Y por último, decirles que en reserva, Independiente sigue siendo el único líder del campeonato con 22 puntos. Invicto está el equipo chito en lo que respecta a el torneo de reserva en estas 8 fechas. Deportivo Huracán es el escolta con 18. Vecinos Unidos tiene 15. Atlético Río 0, 12. Sportivo Belgrano, 11. Deportivo Independiente, Belgrano Fútbol Club de Bertrán, Social Villa Belgrano tiene 10 puntos en las principales posiciones por la pelea de clasificación. Estudiantes está 14º con 6 puntos, pero también le cabe la misma explicación que la primera. Hablo de la reserva, que también debe 2 partidos y que tranquilamente, si los gana, puede estar en el lote de los 12 puntos, donde estaría colocándose 4º o 5º y metiéndose en zona de clasificación. Habrá que guardar y esperar a que Estudiantes juegue los partidos que tiene pendientes entonces para, bueno, conocer la suerte del equipo de reserva, como así también de primera, que, bueno, empieza a preocuparse. Eso es lo que ocurrió en la noche del miércoles con la 8ª fecha. Ya estaremos después, mañana seguramente, compartiendo la información de lo que se nos viene el fin de semana, el domingo, con la 9ª jornada del torneo clausura.
1: Muy bien, allí estaba la información de Hernán Caudana, que bueno, ahora compartimos, para cerrar con toda la información de Hernando Deportivo, una aclaración sobre Estudiantes, que juega esta noche el partido que se postergó ayer y que anunciaba Caudana. Lo escuchamos.
2: Una aclaración, Gustavo, y a toda la audiencia allí de la mañana en positivo, de que desde la Liga Regional Río Tercerense Fútbol acaban de comunicar de que se programó el partido suspendido en la jornada de ayer de Sportivo Belgrano con Estudiantes para el día de hoy. Así que está en un principio programado para esta jornada de jueves con el mismo horario de ayer miércoles, 20:30 en reserva, 22:15 en primera. Esta noche entonces estaría jugando nuevamente Estudiantes, viajando hasta Alma Fuerte nuevamente para jugar con Sportivo Belgrano, partido que quedó allí suspendido en la jornada del día de ayer, como decíamos, por las inclemencias, por la lluvia caída allí en la localidad de Alma Fuerte.
1: Muy bien, allí estaba toda la información actualizadísima de Hernán Caudana, que llegó presentada por La Paternal. 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

0: bien.
1: Poquito nos queda, después vendrá Matías Linardón antes de cerrar la mañana en positivo de la jornada de jueves, contándonos las perspectivas climáticas como cada día. Tenemos a Gustavo ahora sin mesa completa.
2: ¿Cómo le va, Claudia? Bienvenida. ¿Cómo le va, Maggie? ¿Cómo anda?
1: Todo bien.
2: Uy, qué días.
1: Todo bien.
2: Sí, a las corridas.
1: A ver la magia ahora.
2: En buena hora que andemos las corridas, porque significa que hay movimiento, ¿vio?
1: Sí,
2: eso es importante. Cool. Bueno, un par de cositas porque no tenemos más tiempo. Nos queda pendiente hablar del Consejo Deliberante. Fue una muy linda sesión anoche. Finalmente quedó aprobado el proyecto de resolución que personalmente presenté en nombre de la radio, vinculado con el reconocimiento a María Cecilia Irasusta, alias Ivón, reconocida como persona víctima del terrorismo de Estado en la República Argentina, nacida en Hernando un 24 de diciembre de 1947. Quiero felicitar al doctor Jorge Basalo, presidente del Cuerpo, porque, a ver, como yo lo dije anoche, una cosa es hacer un artículo periodístico y otra cosa es darle una formalidad para que eso sea aprobado por un órgano de gobierno, sea legislativo, sea ejecutivo, en este caso legislativo. Porque ellos deben probar eso. O sea, yo escribir con la libertad de expresión, yo puedo argumentar, escribir, opinar, interpretar. Pero cuando vos vas a hacer una ley con eso, o vas a hacer una resolución, tiene que estar fundada. Por ende, el doctor Jorge Basalo se fue a la sentencia del Tribunal Federal, es en la causa por la que fue condenado Jorge Rafael Videla. Ahí está la cabeza de la causa por la que muere María Cecilia Irasusta. Y la causa va del primero al último. Condena hasta la persona que le pegó los tiros. Mira todo lo que pasó, ¿no? Desde el presidente, pasando por los responsables de Córdoba, hasta quien fue el ejecutor. Entonces hizo toda una argumentación, y para no extendernos porque no tenemos tiempo, es el Consejo Deliberante, el oficialismo va a acompañar este proyecto de resolución, dijo, porque defendemos el derecho a la vida y el derecho a un juicio justo, independientemente del rol que María Cecilia Irasusta haya tenido. Y como paso de esto es incorporarlo a los legajos históricos que forman parte de la ciudad, que han sentado las bases para formar una junta de historia, para que eso ingrese ahí y se forme parte de los anales históricos de nuestra ciudad. Esta resolución del Consejo Deliberante es independiente a lo que pueda o decida hacer el Departamento Ejecutivo, porque es una resolución, no necesita ser promulgada por el Ejecutivo. Obviamente también el agradecimiento a Somos Hernando, que le dio el apoyo total también a este proyecto de resolución y finalmente salió por unanimidad. Así que, bueno, agradecido, ¿no? Porque uno trabaja en esto, podría haberlo dejado como una nota periodística, pero creí que debía incorporarse a la historia de Hernando y por eso es que decidí hacer un proyecto de resolución, presentarlo después de estudiarlo, analizarlo y profundizarlo con todo el respeto y con toda la dedicación que le pusieron, terminó siendo aprobado. Así que desde acá, el agradecimiento a ambos bloques. Fue también ayer un día muy importante con la visita de un gobernador en Hernando. Y más allá de las diferencias políticas que pueda haber, que son manifiestas, las diferencias políticas que hay en Hernando entre las partes, todos los protagonistas sentados en una misma mesa, hablando todos, ojalá sea un mensaje que siga de acá en más, independientemente de lo que vayan a hacer cada uno políticamente. Pero ojalá sea la línea que se siga. A mí no me gusta y me pone muy triste, realmente le digo en serio, cuando hablan del ninguneo, de la pelea, porque no sirve para nada, ¿no? En esto le doy la derecha al gobernador, que, bueno, trajo a la mesa a todas las partes, porque fue él, digamos, su protocolo, pero él, decidió que todos estuvieran sentados en la mesa, y en su discurso lo dijo. O sea, no le pasó desapercibido eso de que estaban todos sentados en la mesa. Independientemente de todos los aportes que trajo, que fueron muchos, yo personalmente esperaba la circunvalación. Es muy cara la circunvalación. Calculen ustedes que la ruta que se va a hacer, la travesía urbana de Hernando, de punta a punta, desde la rotonda hasta la salida en barrio San Martín, cuesta 5 mil millones de pesos. 5 mil millones de pesos cuesta esa obra. Imagínense lo que vale una circunvalación. que más o menos sería la misma extensión que tiene hoy la circunvalación de Río Tercero, porque habría que hacer puentes y todo lo demás. Quedará para un futuro. Lo importante, el intendente se lo planteó y se lo pidió. Habrá que ver ahora si eso se puede o no se puede. Lo único, lástima ayer el acto, fue el tiempo de espera que tuvimos, ¿no? 2 horas y pico esperando. Ojalá también los políticos, los funcionarios entiendan que el tiempo de todos vale. Me pongo de pie para agradecer y felicitar a la gente de las instituciones y fuerzas vivas de Hernando. Estaban todas y no se movieron, gente, ¿eh? Y con buena onda. Nadie se quejó. A ver, se quejó en el momento, pero nadie expresó nada, viva voz. Claro. Fueron muy respetuosos. Estaban todas las fuerzas vivas de Hernando y todas las instituciones. Eso es digno de destacar. A uno le da orgullo ver eso, ¿no? Porque sí, mirá vos la cantidad de referentes que tenemos en Hernando. No son los políticos solamente, son todos, ¿no? Los que luchan, de la institución más chica a la más grande. Estaban todos ayer. Así que eso es un momento histórico que se vivió también. Para cerrar, esta mañana compartimos, quiero agradecerle a la Escuela Bernardino Rivadavia, que me llamaron para hacer la locución, para mí todo un desafío también. Primera locución que hago después de todo lo que me pasó, y realmente era todo un desafío para mí. Y buscarme para esto, bueno, le agradezco mucho a Mariela Pacheta, a su directora. Oportunamente iba a hacer la del fin de la guerra de Malvinas, por una cuestión familiar no pude hacerla, me tocó hacerla hoy. Fue un acto muy lindo, muy emotivo. Recién me encontré con gente en la calle que había estado, los chicos de cuarto, quinto y sexto grado cantaron la canción de Abel Pintos, Motivos. Realmente, muy bonito esto, muy, muy bonito. Así que un acto muy lindo, ya vamos a estar desarrollándolo entre mañana y la semana que viene, ¿no? Bueno, fue un poquito todo lo que pasó. Es imposible resumirlo en 5 minutos, pero muchísima actividad. Hoy nos queda un largo camino con todo el material en la web, ya todo lo del gobernador está puesto. Vamos a complementarlo con todo lo que fue la gira por el Tercero Arriba. Hubo entrega de aportes a los productores de buenas prácticas agropecuarias del Tercero Arriba, muchos productores de Hernando incluidos ahí. Así que bueno, un poquito de todo, gente, así que bueno, a seguir moviéndonos.
0: Así es. 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
2: Bueno, hoy yo creo que creí que era viernes.
0: Te estás perdido.
2: No sé, yo me levanté ayer, me acosté creyendo que hoy era viernes.
0: Fue muy intensa la semana.
2: Claro, una cosa de loco, ¿vio? Digo, mire que vienen acelerados los tiempos, ¿no? Pero yo los aceleré más todavía. Creí que era viernes. Bueno, y como viernes para mí que es hoy, vamos a hablar de Lupa Libros, porque fui a buscar los libros. No, hasta ese punto, no, sí, sí.
0: ¿Virgi se dio cuenta de que no estabas? ¿Tampoco?
2: Virgi, con todo gusto, me dio los libros, claro, y todo. Dijo, nunca, hablamos de qué, nunca hablamos de qué día era, ¿no?
1: Claro, así yo
2: que
1: veía, bueno, faltan 4 minutos, me hace seña como con un
2: claro,
1: libro.
2: Los libros, 3 libros
1: yo digo,
2: traje.
1: Pero, ¿qué está haciendo ahora? No sé.
2: Gente, no, cortito, cortito y al pie. ¿Qué hacemos con las quejas?
1: Oh,
2: ¿Qué tema?
1: ¿Qué sentimiento negativo?
2: ¿Qué
1: Dios.
2: Tema ese? ¿Qué Dios. Hacemos con las quejas de Mario Masachesi y Patricia Daleiro? 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Espectacular, al estilo de Mario Masachesi además. 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El poder del ahora. Si no lo leyó, léalo. El poder del ahora. No hay el ayer ya fue, el mañana no sabemos si viene, es hoy, el poder de la hora. Y la otra, tus zonas erróneas, guía para combatir las causas de la infelicidad. Son 3 libros que habría
0: qué fuerte,
2: que...
0: fuerte todo!
2: Habría
0: Me
2: que
0: encanta.
2: Comprarlos a los tres. Yo he leído 2 de estos 3 y realmente valen la pena,
0: quiero
2: ¿no?
0: Quiero ver este.
2: El poder de la hora, ese tiene que leerlo, es espectacular. Y yo tengo pendiente este, el poder de la queja. Tenemos la costumbre de quejarnos.
1: No sirve.
2: Quejarnos por todo. Por el clima, por la calle, por la basura, porque nos sentimos mal, porque nos duele esto, porque nos duele el otro, porque no alcanza. Todo. Transformar la queja. ¿Qué hacemos con las quejas? 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
5: ¿Qué tal? ¿Cómo les va? Buen día para todos. Vamos a hacer pronóstico para esta jornada del día jueves 10 de septiembre aquí en la zona de Hernando. Un saludo grande para toda la audiencia de RH1 Radio Integración. Jueves, donde tendremos hoy el cielo con nubosidad variable a lo largo del día. Tiempo inestable nuevamente hacia la tarde noche del día de hoy. Hemos tenido inestabilidad, como anunciamos en la jornada de ayer, en horas de tarde esta noche. Y bueno, hoy jueves nuevamente se pueden estar registrando algún tipo de precipitaciones en la región, lluvias o tormentas aisladas hacia la noche de hoy jueves. Ambiente húmedo, temperaturas máximas agradables, último día de temperaturas agradables en el día de hoy, de esta semana, porque las máximas van a estar llegando a superar los 24 grados, ya que a partir de mañana viernes comienzan a descender nuevamente en toda la zona. El viento va a estar soplando del sector noreste y lo va a estar haciendo de forma débil en toda la región. Nos vamos al viernes. Mañana viernes una jornada de mucha inestabilidad, tiempo húmedo, inestable, con lluvias, lloviznas, chaparrones que pueden estar afectando a la región. Incluso de por medio puede haber alguna tormenta aislada. Así que va a ser un viernes bastante inestable, con ambiente un poco más fresco, 16 a 17 grados de máxima para mañana en horas de la tarde, y el viento soplando del sector sur. El día sábado ingresa un frente frío, cambia el viento del sector sur, con ráfagas que pueden llegar a superar hasta casi unos 35 kilómetros, cielo cubierto para el sábado y temperaturas en descenso. Atención, porque el sábado las temperaturas máximas van a estar entre los 9 a 10 grados nada más, así que va a estar bastante frío en la región, y el viento que va a generar baja sensación térmica. Además, el cielo va a estar cubierto con posibles precipitaciones en forma de chaparrones o lloviznas o lluvias aisladas en la zona. Y después el domingo, también bastante nubosidad, ambiente frío para el domingo, 12 grados de máxima y viento del sector noreste de forma débil. Eso es todo, será hasta mañana.
1: Ya lo había extrañado a Matías. Pero bueno, todo llega y todo pasa.
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1: lo importante es, como decía, ¿no? Recién Gustavo, que tengo a través de la propuesta de Lupa Libros. La idea es aquí y ahora, aunque parece tantas veces dicho, parece algo así como repetido.
0: Y tan efímera a la vez, ¿no?
1: Pero es así. Es así, eso somos. Mi bandera. Y qué bueno dimensionarlo, porque así vivimos un poquito distinto. No nos perdamos nada.
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1: Como Gustavo andaba en el viernes, yo casi le digo fin de semana, el rojo vivo mañana, resulta que tenemos todo cambiado.
6: 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Yo voy sin mirar a...
1: Ya les decía, buen fin de semana. Lo mejor está por venir. Lo mejor está por venir. Pero bueno, de todas maneras es válida. Lo mejor está por venir. Pero yo le agrego, hay que ir a buscarlo. Porque también hay que ponerle la actitud.
6: A veces
1: todo no viene solo. Motivos, siempre hay motivos. Siempre, aunque parezca que no, hay que buscarlos. Esos motivos que te impulsan.
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1: Ah, él lo dice todo y es Abel que nos despide. Gracias por estar ahí, por elegirnos. Porque tienen muchas opciones, pero si nos eligen, realmente nos honra. Esta es la RH1, la radio, compartimos la mañana. Andaba yo por Salta diciendo la mañana. Y me miraban y me decían, ¿pero qué le pasa a esa señora? ¿Dónde vino con esa tonada? ¿Qué le pasa? Y mis hijas dicen, denle la pastillita. Bueno, ahora sí, me voy a desquitar. Así compartimos la mañana. En positivo. Chau.
0: Hasta

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0: Llegamos a una nueva generación, 21 de días, jueves. ¿Cómo están? Bienvenidos. Hola, hola, hola, hola, hola. Qué bien que la vamos a pasar, ¿eh? A subir el volumen de la radio porque tenemos un programón en este día jueves. Jueves, donde van a pasar muchas cosas acá en la radio, así que ustedes vayan subiendo el volumen.
1: Hermoso, hermoso, hermoso.
0: Porque tenemos de todo, ¿ok? Nuevos sonidos. Clásicos, habrá también efemérides y la data de tus artistas favoritos.

Estamos escuchando buenas canciones por acá en Generación 21 con tu música favorita. En este día jueves, cuarto capítulo de la semana. Y la pasamos muy bien, ¿eh? Por supuesto, ustedes nos cuentan cómo vienen por ahí, en qué andan a esta hora, cómo viene la jornada de jueves, ¿ok? Escuchando a The Weeknd con su sonido. Y seguimos adelante ahora con Fabro y FMK para Madrid.

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Un día como hoy, en el año 1988, el rey Hussein de Jordania destituye a 21.000 funcionarios con motivo de su renuncia en Cisjordania. En el año 2007 se lanza la sonda espacial Phoenix. En el año 2012 muere Julio López, actor argentino. En el año 2014 muere Rodolfo Motta, futbolista y entrenador argentino. En 2014 también el Papa Francisco desautoriza y revoca la suspensión a Divinis del ejercicio del sacerdocio con el que el Papa Juan Pablo II, 30 años antes, en el marco de la Guerra Fría, había castigado a los sacerdotes nicaragüenses Ernesto Cardenal, Fernando Cardenal, Miguel Descoto y Edgar Parrales, debido a la adscripción de estos a la teoría de la liberación.

Acá en esta jornada de jueves, cuarto capítulo de la semana con ellos, con Carlos Vives y Camilo, la doble C. Sí, seguimos adelante. Dale, ¿qué tenés ganas de escuchar en este jueves? Decinos, suma.

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0: favorita. Por acá estamos escuchando la canción que le pertenece a Cali Gelandi junto a Nadia. Acá están solos. Esto es Malibu. Y seguimos. Che, vamos a levantar un poquito. Dale, un poco de electrónica me copa. Dale, ponelo.
1: ¡Maravilloso!

Generación 21, moviéndonos un poco, muy bien. Esta onda también electrónica del tema de Lérica y Neil Moliner para La Chispa. Los tipitos vienen con X.

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Ahí estamos escuchando la canción que le pertenece a ellos, Paulo, Zion y Lennox, y obviamente este sonido que se llama Qué Bella. Mucho Paulo Londra hoy, ¿no? Producción bien. Bueno, Raúl Alejandro, y gracias por nada.

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tenemos a Chano que reapareció en las redes. De nuevo, exacto. Chano y Cielo junto a su hermano Bambi. Y seguimos adelante en este día jueves. Vamos a escuchar este tema, un clásico de Kate Bush, pero que ahora empezó a sonar de nuevo debido a la serie Stranger Things.

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¿Cómo estamos, eh? Buenísimo este tema para activar este jueves. Estamos a un paso del fin de semana. Se viene el viernes, el mejor día de la semana. Y obvio, acá vamos moviendo. Dale, dale. Ahí va. Señoras y señores, siga. Y ya, ahora, sí, María Becerra y felices por siempre.

0: llegamos al final, bajamos la persiana, señoras y señores. Sí, bajamos la persiana de esta Generación 21 de día hoy, jueves. Mañana la seguimos pasando muy bien. Que la pasen lindo ustedes. Sí, se quedan con lo mejor de la radio, que está buenísima. Sí, sí. Hasta mañana, chau, chau.
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Buenas, buenas, ¿cómo les va? ¿Cómo andan? Bienvenidos, llegamos al jueves, jueves 10 de septiembre, señores. ¿Cómo andamos? ¿Cómo estamos? Espero que muy, pero muy bien, ¿eh? A través del mensajero de la radio, me vas a ir contando cuál querés que sea la canción que llegue a ocupar el puesto número uno en el mega ranking de mañana viernes, ¿eh? Como siempre los viernes, los 20 puestos durante toda la semana, los más elegidos, los más votados durante toda la semana, mañana están todos juntos en el mega ranking de viernes. Así que todavía tenés tiempo, todavía estamos a tiempo de votar y de elegir cuál querés que sea la canción que llegue a ocupar el puesto número uno.

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1: Estamos en el bloque de salud. Hoy vamos a hablar de estrategias simples para revertir el desgaste diario. Cuando el cansancio se vuelve constante, el estrés ocupa cada momento del día y dormir ya no alcanza para sentirse bien. En ese contexto, el cuerpo empieza a enviar señales que muchas veces ignoramos. Lejos de ser un problema aislado, la combinación de fatiga, estrés y mal descanso impacta en múltiples aspectos de la salud física y mental. Cuando las exigencias laborales, académicas y personales se intensifican, aprender a reconocer estos síntomas y adoptar estrategias para revertirlos no solo mejoran la calidad de vida, sino que también fortalecen la salud a largo plazo. La buena noticia es que el organismo tiene una enorme capacidad de recuperación cuando se le brinda el descanso y las condiciones adecuadas. El estrés activa mecanismos biológicos diseñados para responder a situaciones de amenaza. Sin embargo, cuando se mantiene en el tiempo, este estado de alerta permanente altera el equilibrio del organismo y afecta el descanso nocturno. Dormir mal, a su vez, incrementa la sensación de descanso y reduce la capacidad de afrontar el estrés, generando un círculo difícil de romper. Diversas investigaciones muestran que la falta de sueño afecta funciones cognitivas como la memoria, la concentración y la toma de decisiones, además de influir en el estado de ánimo. Según estudios publicados por una revista de medicina del sueño, el sueño insuficiente se asocia con mayor riesgo de enfermedades cardiovasculares, metabólicas, y se convierte en una señal de alerta que el cuerpo utiliza para indicar que algo necesita cambiar.

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Bueno, atentí, es momento ahora de que hablemos de Yandel, porque contó cómo se tomó que Wisin no lo invitara a ser parte del disco Universidad del Perreo, ¿eh? Días atrás, Wisin estrenó su nuevo álbum titulado En la Universidad del Perreo. Con una previa campaña misteriosa había anunciado un lanzamiento asignado por la institucionalización de este género musical. Por eso, este nuevo disco contó con una serie de invitados especiales a los que identifica como profesores, dando cuenta de la importancia que han tenido estas figuras para el mundo del reggaetón. Lo que llamó la atención fue que entre la larga lista de invitados no figurara Yandel, su compañero con el que saltó a la fama, y ambos se erigen como fundamentales para el género. No me hicieron la invitación, pero para nada. Tranquilo, aseguró Yandel en diálogo con medios puertorriqueños. Y aclaró, W es mi hermano, nosotros tenemos nuestros negocios y cosas individuales. Entre los invitados más destacados del nuevo disco de Wisin se cuentan con Chesina, Ivy Queen, Shorty Boy, Trébol Clan, Juanca, El Problematic, entre otros. Además, Capó y El Bogueto también se encuentran dentro del disco, pero en calidad de estudiantes, dando paso a las nuevas generaciones que toman la posta del género.

0: estamos ya en el bloque de ciencia y tecnología. Hoy vamos a hablar de astrónomos que descubren un exoplaneta caliente y con agua a solo 333 años de luz de la Tierra. Un equipo internacional de astrónomos descubrió un exoplaneta rico en agua a unos 333 años luz de la Tierra, en una región donde este tipo de mundos prácticamente no debería existir. El objeto se encuentra en el sistema HD 176-071, en la constelación del Cisne, y gira alrededor de la estrella Kik 913-916-3. Los cálculos indican que posee un radio equivalente a 2.43 veces de la Tierra y una masa de aproximadamente 7.3 veces superior. A partir de estas dimensiones y de su densidad, los investigadores estimaron que una parte importante de su composición sería agua. Sin embargo, se trata de un mundo muy diferente al nuestro. Se encuentra extremadamente cerca de su estrella y completa una órbita a su alrededor de apenas 14 horas. Una combinación llevó a los científicos a clasificarlo como un mundo de agua caliente, un tipo de planeta poco frecuente y especialmente difícil de encontrar. Su cercanía con la estrella también lo ubica dentro del llamado desierto neptuniano, una región donde casi no se detectan planetas de ese tamaño. Este particular exoplaneta parece haber conservado una atmósfera activa y cambiante pese a las condiciones extremas a las que está sometido. Para estudiarla, los investigadores compararon observaciones realizadas por el telescopio espacial Kepler con datos obtenidos 6 años después por TESS, un telescopio espacial de la NASA lanzado en abril de 2018, diseñado para buscar planetas fuera de nuestro sistema solar. Al analizar cómo variaba la luz reflejada por el planeta, detectaron cambios que no podían explicarse con una atmósfera estática.
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Estamos comenzando un nuevo bloque en el Mega Ranking de jueves, ¿eh? Hoy te traje una buena película para recomendarte, se llama El Temblor. Santiago decide de dejar de luchar contra su epilepsia y prueba un enfoque diferente. Hablar con su familia sobre cómo la experimentaron, explorar la historia antigua de la llamada enfermedad sagrada, incluyendo enfoques alternativos, entrevistar a otros epilépticos y aprender más sobre su condición. Dicen que comprender es amar. Este documental retrata ese viaje y ese movimiento. El Temblor es la película que recomendamos hoy en el bloque de cine.

Hablemos ahora del Festival Internacional Vagamundos 2026 que llega a Buenos Aires. Artistas de Argentina, Uruguay y Chile serán parte de una nueva edición del Festival Internacional Vagamundos que celebrará una nueva edición en Argentina con tres jornadas pensadas para reunir a artistas profesionales de la industria musical y público alrededor de la música, la cultura y el encuentro. Mota, Adrián Berra, Agustina Giobbio, Natu Yunis y Oliver Koplov integran una programación que suma experiencias interactivas y performance de la compañía Saoríes. La edición 2026 presenta una programación especialmente diseñada para potenciar tanto el desarrollo profesional como la experiencia artística y humana de quienes participan a través de tres instancias complementarias que se llevan a cabo durante tres jornadas en el mes de octubre.

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Hablamos ahora de Ángela Leyva, porque la artista argentina presenta Y yo que valgo tanto, su nueva canción junto a Los Caligaris. El tema propone una divertida ida y vuelta entre los artistas y muestra las dos caras de una misma historia. Por un lado, Ángela se presenta firme y segura de su valor. Por el otro, Los Caligaris reconocen sus diferencias y permiten haber dejado escapar a alguien que estaba fuera de su alcance. La colaboración reúne dos identidades musicales bien definidas. La fuerza interpretativa y la sensibilidad de Ángela Leyva se cruzan con el estilo festivo y descontracturado de Los Caligaris en una canción marcada por la personalidad y la complejidad de sus protagonistas.

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estamos listos para encarar el último bloque del Mega Ranking de jueves, ¿eh? Vamos con el clásico. Hoy te traigo un clasicazo de Charly García. Demoliendo Hoteles, año 1984 para este tema. Demoliendo Hoteles es un sencillo compuesto e interpretado por Charly, ¿eh? Es la pista número uno de su disco Piano Bar. La revista Rolling Stone y la cadena MTV la ubicaron en el puesto número 16 de las mejores canciones de la historia del rock argentino. Charly García, Demoliendo Hoteles, año 1984, es el clásico que te traigo hoy.

Atentí, porque resulta que Natalie Pérez presentó oficialmente Casa, su quinto álbum de estudio, con un concierto a sala llena en el Teatro Ópera de Buenos Aires. La función marcó el comienzo de una nueva etapa artística y el punto de partida de una extensa gira por Argentina. La apuesta combina música, baile, actuación y una apuesta audiovisual inspirada en el concepto del disco. El escenario recreó diferentes espacios de una casa mediante objetos, escenografías y recursos visuales que fueron transformándose durante el espectáculo. El concierto comenzó con La mitad de mi vida, primera canción de Casa y corte de difusión del álbum. Luego llegaron temas del nuevo material como Lo peor de mí, Crisis y Toda la semana. La primera invitada de la noche fue Zoe Gotuso, quien se sumó a interpretar Algo tiene. Pero también estuvieron otros participantes más, ¿no? Como por ejemplo estuvo el Reja, que se incorporó durante el tramo final para compartir la canción Un montón. ¿Qué hubiera pasado? La realizó junto a Los Campedrinos y con Benja Amadeo hizo Pegaditos.

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1: Bienvenidos al jueves 10 de septiembre del 2026 para una nueva jornada de ABC Hits, tus éxitos de la A a la Z. Bienvenidos amigos y amigas, ¿cómo andan? ¿Todo bien? Por mi parte, espectacular, ¿eh? Porque ya estamos en el jueves, ya estamos cada vez más cerquita del viernes y por ende, ahí también a un pasito nada más de llegar al fin de semana. Tincho y Javi, junto a medio de artistas, haciendo la historia, era lo que inauguraba este programa. Y vamos a arrancar con todas las pilas, a full para disfrutarlo, para pasar este jueves como tiene que ser, como ustedes se merecen y como todos nos merecemos. Jueves 10 de septiembre, seguimos en el invierno todavía, 11 días para que llegue la primavera, ya lo tenemos a la vuelta de la esquina, así que a palpitarla también. Nacho en los controles, Pablo en la coordinación y Martín Montserrat, quien te acompaña en la voz, @martinmonseok en el Instagram, me pueden ir a seguir, les damos la bienvenida y lo que llega es de August Bernasconi y Yami Safdie. Besos en pausa. Y nosotros que le damos play a este jueves.

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1: Micro TDH FMK, mejor lejos lo que estamos escuchando. Y vos, mejor cerca, quédate cerca ahí de la radio prendido, que recién arrancamos con este jueves 10 de septiembre. Vamos a full, pila, pila con buena onda. El cantante chileno Braillard llega entre el trap y el R&B en Trampolín. La canción explora una atracción con altibajos, jugando con la metáfora de un salto al vacío para describir esos impulsos repentinos que desafían el miedo a salir lastimado. Subí el volumen y disfrutá de Trampolín.

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En Boca a Boca, lo que estábamos escuchando. Y en el Boca a Boca vos tenés que hacerle llegar a ese pariente, a ese amigo de la existencia de ABC Hits, si todavía no nos conocen, para que puedan disfrutar de las buenas canciones, ¿eh? Porque en realidad acá no venimos a pasar música, venimos a tirar temazos, ¿eh? Uno tras otro. Y si nos conoces, ya lo sabes, ¿eh? Joe Sister junto a Kremlin llegan con Culo. Dime cómo.

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Bizarrap y Daddy Yankee en el regreso del rey del reggaetón con este tema. La rompe completamente. El volumen 066 de la Bizarrap Music Sessions, lo que sonaba. Seguimos con Club 29 Mota e Iván Armesto, que lanzan Antes del Hit 1. Una propuesta de reggaetón con tintes oscuros, con una letra enfocada en la vida nocturna, la vibra pesada de la calle y las fiestas privadas. Abre paso a una serie de entregas conjuntas. Subí el volumen y disfrutá de este temazo.

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Tini, 36 vidas, ¿eh? Llega Tini, la triple T. Con este temazo que venimos escuchando en ABC Hits, tus éxitos de la A a la Z, ¿eh? Ya sabes que cuando suena ABC Hits, todo se pone mejor, y más en un jueves, ¿eh? Porque estamos ahí, ya de a poco cerrando la semana, y eso nos alegra bastante, ¿eh? Manuel Turizo llega con Martin White, La Guaracha.

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1: Mateo Sujatovich trae en películas de acción un pop rock nostálgico con una producción limpia que destaca guitarras eléctricas brillantes. La letra de esta canción repasa el amor cotidiano y las escenas románticas que parecen sacadas directamente de la pantalla grande. Conociendo Rusia, la banda encargada de haber llevado adelante este temazo que veníamos escuchando. Y ahora con La Nena de Argentina junto a la Triple T y Cross en la producción. Estoy bien hasta que me enamoro. Dale, sube el volumen.

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1: La penúltima, no lo cuentas, lo que veníamos escuchando, la música que te prende, que te acompaña y que te cambia la cara, ¿eh? Aunque hoy jueves no deberíamos tener que cambiarte tanto la cara, ¿eh? Yo creo que ya de a poco vamos acercándonos al finde y eso ya es un motor suficiente, un motivo suficiente para estar de buenas. Pero nosotros cumplimos con nuestro rol igualmente, ¿eh? Junto a Lady Gaga, que llega ahora con Shape of a Woman.

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1: Lucra suma a Karina, la princesita y Ramki en Ladrón, un cuarteto cordobés rápido y bailable. La canción relata un romance fugaz donde alguien se roba la atención de la noche mezclando fiesta, acordeón pegadizo y mucha energía tropical. Ladrón que le roba a ladrón, 100 años de perdón. Qué temazo, me encanta, gran tema. Hablando de temas que me encantan y que a vos seguramente también, llegan a Tila M con Soy Favela.

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2: Canción para regresar de Seba Yatra, Lucho RK, Belinda y gente de zona. Lo que veníamos escuchando, te acompañamos con los temas que cantás, los que bailás, los que te levantan el día y los que te hacen decir este tema está buenísimo. Y sí, la verdad es que sí. Gran tema el que sonaba, gran tema el que llega ahora de Ella Tovert, Hasta el fin del mundo.

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1: Ruggero Pascuarelli y Maxi Espíndola unen voces en Perdón la Demora. Una balada pop de arrepentimiento con arreglos acústicos y tono cercano. El tema retrata el momento de buscar el perdón tras tardar demasiado en admitir los propios errores sentimentales. Cosa que a veces puede llegar a ser común en una relación, ¿eh? Pero en estos temazos se ve reflejado en la letra, se ve reflejado en la música. Y ahora con Catriel y Paco Amoroso, vamos con este gran tema llamado Give Me More.

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Gino Vela, Jairo Vera, Jun y un montón de artistas más haciendo Hey Ma, lo que estábamos escuchando, Gran tema, me gusta cuando hay 25.000 artistas que cada uno tiene, aporta su grano de arena y se distinguen por su propio estilo. Ahí es el verdadero desafío de un buen tema, La Plena llega ahora de West Cole, subí el volumen y disfrutá.

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1: Forever Tugantel, de Omar Kurtz y Ñengo Flow, lo que estábamos escuchando. Seguimos, seguimos. Cuando la radio se prende y arranque ese momento donde todo suena mejor, Seguimos en ABC Hits con Lali y el dúo Miranda, quienes cruzan sus caminos en Mejor que vos, un electropop bailable y descarado con sintetizadores ochenteros y una letra sin filtro. Celebran la superación personal tras dejar atrás una relación que ya no sumaba nada. Sube el volumen y disfruta de... Porque ahora encontré uno mucho mejor que vos. Dale, sube el volumen.

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¿Qué tal? Bienvenidos, buen jueves en este Romantic Classic. Por favor, perdóname. Arrancamos con la voz del canadiense Bryan Adams. Bienvenidos, mi nombre es Darío Zorich. Esto es Romantic Classic 70, 80 y 90 baladas internacionales y también latinas. Interpretada en este tema de Bryan Adams, incluido en su primer y único sencillo del álbum So Far So Good, año 1993, publicado por la compañía IM Records el 13 de septiembre de 1993. Una de las baladas míticas, ¿no?, del señor Bryan Adams. Bienvenidísimos, un gusto tenerlos aquí nuevamente un día más, en este jueves, donde recomendaremos alguna película para este día o, bueno, en el transcurso de lo que resta de semana o fin de semana. Nos quedamos ahora con música latina. Lo que viene ahora es el español Camilo.

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Michael Jackson en esto que es ¿Quién es? Es una canción de Michael Jackson del álbum Dangerous del año 91. La canción alcanzó el puesto número 1 en Billboard Hot Dance cuando fue lanzada. Michael la cantó a capela durante una entrevista en el 93 con Oprah Winfrey y debido a la reacción positiva de Sony la lanzó como un sencillo en Estados Unidos en vez de la prevista Hit Me To Me. Así que mira, pues, la cantó a capela, dijo, esta canción puede funcionar. Bueno, Michael Jackson era obviamente garantía de confianza de su música y su talento sin lugar a dudas. Nos vamos a quedar ahora con Franco De Vita, más música latina también, y este clásico que obviamente lo llevó al estrellato, Te Amo.

0: con la voz de la señorita Toni Braxton. Nos vamos a ir a la pausa con Break the Game, lo que estábamos escuchando del año 1993. Hacemos la primera pausa de jueves. Como les dije, hoy tendremos recomendaciones de alguna película, seguramente de alguna plataforma, y después vamos a pasar a contarles para hoy, mañana viernes, o por qué no, el fin de semana.
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Muy bien, segundo bloque, y estaba Celine Dion, El Poder del Amor, en la traducción al español. Su tema real lo hizo Jennifer Rush, así en el 84, pero fue versionada. Escuchamos esta versión de Celine Dion, también la hizo Laura Branigan y hasta Air Supply, ni más ni menos. Esta versión obviamente data del 84, pero esta es la versión del año 1993. Esta es la versión de Celine Dion, El Poder del Amor, una voz obviamente notable de la señorita Déjame Llorar. Lo que viene ahora es un clásico en la voz de Ricardo Montaner en este Romantic Classic, edición de Día Jueves.

Muy bien, la voz de Steven Tyler. Hablamos de ni más ni menos que Aerosmith, Amazing, esta power balada de la banda hard rock americana o Aerosmith, incluida en su 11º álbum de estudio. Fue escrita por el cantante Steven Tyler y por, durante mucho tiempo, amigo y colaborador de la banda Richie Zupa, y también fue producida por Bruce Fairbairn. Alcanzó el puesto 24 en el Billboard Hot 100 el 12 de febrero de 1994 y el puesto 3 en distintos charts. ¿Sí? Nos vamos a quedar con música española, nos vamos a ir con esta banda mítica, Mecano. Ya regresamos en este día jueves, no se vayan.

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una versión fantástica de Elton John, Believe. Fue el single del álbum Made in England, que fue lanzado el 20 de febrero del 95. Se lanzaron varias versiones de este single, de caras B, como Circa of Life, de Lion King, y versión en vivo de temas como The One y demás. Believe alcanzó el puesto 1 en Islandia, Italia y Canadá, convirtiéndose en el sencillo número 1 de Elton John en este último país. En los Estados Unidos se convirtió en número 15 del Billboard Adulto Contemporáneo. Un tema increíble, ¿eh? Toda la voz, toda la potencia de este gran artista. Nos vamos a la pausa, ¿sí? Con la voz de Diango y ya venimos, no se vayan.

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Muy bien, tercer bloque, ahí está Michael Jackson. Esto es No Estás Solo, segundo sencillo del álbum History. Este sí es uno de los álbumes, creo que era un álbum doble, ¿saben? Una maravilla este álbum, que era doble, doble tapa, un disco fantástico. Fue escrita por Robert Kelly en respuesta a los difíciles momentos que atravesaba el cantante en su vida personal, luego de haber sido falsamente acusado de pederastía, perdón, en el 93. Jackson se mostró interesado en grabar este tema musical junto a Kelly, le enviara este demo y él obviamente lo llevó y le puso su música y su voz. 15 de agosto de 1995 para este tema. Nos vamos a quedar ahora con la música, un tema más contemporáneo. Se vienen los chicos Rake y esto es...

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Un poquito de los 90, Take That, y este lindísimo tema de esta boy band británica, Take That, esto es Back for Good. Nos dejaba, fue lanzado el 6 de febrero del 95 como segundo sencillo del tercer álbum de estudio, Nobody Else, convirtiéndose en el gran éxito de muchos países: Australia, Alemania, Irlanda, Noruega, España y Reino Unido. 6 de febrero de 1995. Nos vamos a ir ahora en busca de más música, nos vamos a Italia, el napolitano Eros Ramazzotti y este lindo clásico, Otra Como Tú.

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0: momento de una pausa. Luego de la pausa estaremos con la recomendación, dos o tres películas para que te apuntes, obviamente, para hoy o cuando vos tengas un ratito libre. Un saludo a la gente que nos escucha desde, no sé, Europa, Japón, Estados Unidos, México y distintos lugares de Argentina, Latinoamérica y demás. Un fuerte abrazo, que estamos así acompañándolos todos los días con buenas baladas, esa música que marcó obviamente a fuego nuestro corazón en momentos duros de la vida, momentos duros del amor, momentos alegres, ¿por qué no? O ese tema que sonaba, o te conociste con tu pareja, marido o mujer, o tu novia o tu novio. Esa es la idea, disfrutar de buenas baladas, un poquito de data, de cuándo es el tema musical y demás. Si hay alguna recomendación, algún libro de vez en cuando, alguna serie, o por qué no, una película. Ahí estaba Madonna, Secrets. En minutos hay mucho más Romantic Classic. No se vayan.
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Muy bien, último bloque. Alan, el ex Magneto, junto a Para Siempre, Nada es Para Siempre, nos dejaba allí en este lindo tema. Estas son las recomendaciones, tres películas. Una de esas se llama Gloria Bill, escribe de larga E-L-L. Una divorciada de espíritu libre, pasa los días trabajando en una oficina. Por la noche se desata bailando en las diferentes discotecas de Estados Unidos. Cuando encuentra a Arnold, su vida cambia radicalmente al verse inmersa en un inesperado romance. Una película de drama-romance. Otra de las películas recomendadas se llama Ahora estamos solos, en un futuro no muy lejano. Algo dejó el planeta devastado durante mucho tiempo. Se considera el último representante de la humanidad, acostumbrado a la soledad, casi se siente feliz con la tranquilidad de los días. Una película de ciencia ficción. Se llama Ahora estamos solos. Y por último, Braven, o la montaña. En este caso, Joe Braven es un humilde leñador que vive en la frontera de Estados Unidos cuando es asaltado por un grupo de traficantes de drogas en la recluida cabaña donde vive. Ahora todo lo que puede para proteger a su familia, hará todo lo que pueda, lo que los traficantes no se esperarán que Braven. Son las dos fuerzas dinámicas que lo mueven. Esas son las tres películas recomendadas del día de hoy.

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bien la voz del portugués, hablamos de Alexander Pires, Amame, en este lindo recuerdo. Stand By You, de Pretender, es el segundo sencillo incluido dentro de su sexto álbum de estudio, lanzado en 1994. Vamos a escuchar esta linda balada, Stand By You, que la hicieron varios artistas también, en la voz de esta banda de Pretenders. Continuamos, dale.

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nombre es Darío Sorich. Nos vamos con música. Nos escuchamos mañana para cerrar la semana de este Romantic Classics. Si querés estar en contacto, llamás aquí a la radio o Romantic Separado Classics. Así en Face, me dejas tu mensaje. Pones Romantic Classic, vas a ver algún logo, va a decir Romantic Classic y ahí me escribís. Nos vemos, buena vida. Gracias por estar aquí.